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Más Radio, la cadena del Maule Sur, indica la hora. 22 horas, 10 de la noche, 30 minutos. ¿Quieres disfrutar del mejor internet y televisión HD del Maule Sur? 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

esta canción está dedicada al amor verdadero. 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
1: 6:12. 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

6 de la mañana, 15 minutos. 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

0: 6 de la mañana, 18 minutos.
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0: 6 de la mañana, 22 minutos.
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6 de la mañana, 25 minutos. 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

0: 6 de la mañana, 31 minutos.
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0: 6 de la mañana, 36 minutos.
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6 de la mañana, 39 minutos. 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

6 de la mañana, 43 minutos. 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

0: 6 de la mañana, 47 minutos.
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6 de la mañana, 50 minutos. 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

6 de la mañana, 54 minutos. 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

0: 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Son las 7 de la mañana, 2 minutos. 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

0: Son las 7 de la mañana, 8 minutos.
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Son las 7 de la mañana, 12 minutos. 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

0: Son las 7 de la mañana, 14 minutos.
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0: Son las 7 de la mañana, 22 minutos.
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Son las 7 de la mañana, 26 minutos. 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

0: 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Son las 7 de la mañana, 29 minutos.
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Son las 7 de la mañana, 32 minutos. 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

Son las 7 de la mañana, 39 minutos. 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

0: Son las 7 de la mañana, 42 minutos.
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0: Son las 7 de la mañana, 46 minutos.
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Son las 7 de la mañana, 49 minutos. 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

Son las 7 de la mañana, 54 minutos. 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

0: 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Son las 7 de la mañana, 58 minutos. 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

Son las 8 de la mañana, 5 minutos. 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

0: Son las 8 de la mañana, 9 minutos.
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0: Son las 8 de la mañana, 12 minutos.
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Son las 8 de la mañana, 16 minutos. 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

0: Son las 8 de la mañana, 20 minutos.
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Son las 8 de la mañana, 23 minutos. 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

0: 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Son las 8 de la mañana, 31 minutos. 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
1: Son las 8 de la mañana, 36 minutos. 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

0: Son las 8 de la mañana, 39 minutos.
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8 de la mañana ya con 43 minutos, gusto de saludarla nuevamente en este día miércoles nublado acá en Longaví, 23 de septiembre del año 2026. Estamos saludando a Lino y Lina. 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Estas son las noticias el día de hoy. Y comenzamos con el informe meteorológico. ¿Qué nos dice meteorología para hoy, 23 de septiembre? Comenzarían las lluvias a eso de las 12 horas. De 12 a 14 horas, lluvia débil, pero lluvia. Para mañana, 24 de septiembre, 40 milímetros a contar de las 8 de la mañana en adelante y durante todo el día. Para el viernes 25 de septiembre, lluvia durante todo el día. Para el sábado 26 de septiembre, lluvia a contar desde las 21 horas. Domingo 27 de septiembre, lluvia débil todo el día. Lunes 28 de septiembre, nada, casi gotitas en el día, muy raro. Martes 29 de septiembre, no hay lluvia. Miércoles 30 de septiembre, lluvia durante todo el día. Jueves 1 de octubre, lluvia débil durante todo el día. Viernes 2 de octubre, lluvia todo el día y tormentas eléctricas. Hasta ahí se marca las precipitaciones. 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La UF, 41 mil pesos. Llegó a los 41 mil pesos, sigue subiendo la UF. Dólar, 946 pesos, muy cerca de los 1.000 pesos. Unidad tributaria mensual, 71.721 pesos. Guardia de seguridad resultó baleado tras frustrar asalto en Mall Plaza de Talca. Los hechos ocurrieron pasadas las 9 de la mañana del día de ayer en la zona exterior del Mall Plaza Maule, en el sector oriente de Talca. El coronel Miguel Ochoa, prefecto carabinero de Talca, explicó que un individuo que venía a realizar un depósito bancario a una sucursal del Mall Plaza Maule fue abordado por otro individuo. Este sujeto tenía la intención de quitarle el dinero a depositar. En esa dinámica es que un guardia de seguridad del mismo mall prestó la colaboración a la persona afectada. El individuo autor del hecho le propina 2 impactos balísticos en el cuerpo al guardia privado y se retira del lugar sin concretar el robo en un vehículo que lo esperaba en las cercanías. El guardia lesionado fue derivado al Hospital Regional de Talca en condición grave y el depositante resultó ileso, pero conmocionado. El coronel Ochoa sostuvo que el depositante transportaba una suma de 500 mil pesos al momento que ocurrió el violento asalto. Alertados por testigos por la empresa de seguridad del recinto comercial, en el lugar se constituyó personal de la subcomisaría Carlos Trupp de Carabineros de Talca. Noticias, más noticias. Accidente múltiple puso en jaque el tránsito de norte a sur por la ruta 5 Sur. Los hechos ocurrieron en horas de la tarde de este lunes 21 de septiembre en la pista oriente, en la ruta 5 Sur, en el kilómetro 257, en la comuna de Maule.
Según informaron, en ese punto al menos 7 vehículos colisionaron uno tras otro a gran velocidad cuando viajaban de sur a norte. Lo más espectacular fue que uno de estos móviles, un furgón de color blanco Peugeot del tipo Paradero, quedó montado sobre los otros vehículos. Más noticias, las noticias del Maule. Un fallecido en 45 accidentes de tránsito y 2 homicidios marcaron el fin de semana largo. Una víctima fatal en 45 accidentes de tránsito. Ambas cifras menores a lo ocurrido el año pasado, pero con 2 homicidios consumados, caracterizaron el fin de semana largo de fiestas patrias en el Maule. En dicho contexto, la labor policial fue intensa con más de 9.300 controles de fiscalización y de identidad, con un saldo de 229 detenidos por distintos delitos e infracciones al tránsito. La jefa de zona Maule de Carabineros, general Morín Espinosa, sostuvo que siempre hay que lamentar cuando una persona fallece. Sin embargo, se hizo un importante despliegue junto a los municipios y otras autoridades en fiscalizaciones y controles para desincentivar la conducción bajo los efectos del alcohol y las drogas. 8:49 a.m. Muebles Don Luis, la mueblería de la gente del campo. 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Fiscalía y la PDI investigan nuevo caso de homicidio frustrado con una víctima apuñalada. Los hechos ocurrieron el día lunes en la población San Luis, en el sector suroriente de la capital regional del Maule, Talca. Caso concejala, hija de María Ignacia, se reunieron por primera vez con el nuevo fiscal regional del Maule. Afinan desarrollo de obra en ruta L11 que une las comunas de Linares y Colbún. La Universidad Católica del Maule abordó los desafíos de las TIC y la inteligencia artificial. Clausura Mall Chino aledaño al terminal de buses de Talca por infracción al feriado obligatorio. Más noticias, 8:51 a.m. Las sillas, las mesas las encuentras en Muebles Don Luis. 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Coordinan medidas preventivas por sistema frontal de viento y lluvia que llega al Maule. Lluvias y vientos de intensidad moderada se esperan para hoy miércoles y extendiéndose hasta mañana jueves en la región del Maule. Así lo confirmaron autoridades regionales tras participar en una mesa técnica donde se coordinaron medidas preventivas con municipalidades e instituciones de emergencia civil y uniformadas. Más noticias. Traficantes caen con cargamento de droga tras operativo PDI desplegado en el Maule Sur. Más noticias. Vecinos de Vaquería valoran avance en conectividad tras más de 20 años de espera.

Tornado causó daños en viviendas y galpones de uso agrícola en Longaví, zona oriente. Más noticias. De la mañana con 53. Habilitarán paseo costanera a los gringos con una inversión de 165 millones de dólares. Esto es en Constitución. Familias de pescadores de la ancha Bruma reciben pensión de gracia. Recuperan camión robado el año 2022 y detienen a hombre en Constitución. Más noticias, 8:53. Prevén lluvias y rachas de hasta 70 kilómetros en el Maule, advierten riesgos para frutales. Diputado Jorge Guzmán arremete contra rebaja presupuestaria al Maule. Una región que es ejemplo de ejecución no puede ser castigada. Cierran preventivamente el parque fluvial de Constitución ante sistema frontal. Prisión preventiva por crimen en Ramada de los Montes en San Clemente. Fiesta de la Chilenidad de Molina reunió a más de 30.000 asistentes según balance municipal. Municipio de Talca entrega balance positivo de fondas pese a las lluvias. Recuperan bicicleta robada a adulto mayor en Retiro, un detenido por receptación. Estudiantes de Derecho se toman facultad de la Universidad de Talca. Universidad mantiene clases en otras salas. Denuncian muerte de 57 pingüinos en el Maule. Cerna Pesca apunta posible en Malle. La PDI Maule detiene a hombre con 5 órdenes vigentes por estafas y falsificación. Guardia es baleado frente a un banco en Mall Plaza Maule. Grave. 2 impactos balísticos. Nuevas reglas para motociclistas, guantes, calzado y chalecos serán obligatorios desde el mes de octubre. Talquino es protagonista en la obtención de la medalla número 100 para el Team Chile en Santa Fe, Argentina, 2026. Contraloría detecta 485 funcionarios suspendidos con sueldo. Más noticias. 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Las noticias del Maule. 8:56.

0: Con el objetivo de fortalecer la preparación y capacidad de respuesta ante situaciones de emergencia, la Municipalidad de Longaví y el Departamento de Salud Comunal desarrollan el proyecto Respondedores de Emergencias y Desastres. El propósito es que estos respondedores puedan convertirse en un apoyo oportuno para sus comunidades ante una emergencia, fortaleciendo la prevención, la organización y el trabajo colaborativo. En Longaví preparan homenaje a docentes de Longaví por el Día del Profesor. Más noticias. El día de ayer se presentó en la comuna el programa Habilidades para la Vida, iniciativa que busca fortalecer el bienestar psicosocial y el desarrollo integral de los estudiantes longavianos, apoyando también a las comunidades educativas. A través de este programa se entregarán herramientas y acompañamientos para promover una mejor convivencia, fortalecer habilidades socioemocionales y contribuir al bienestar de niños y niñas y jóvenes de Longaví. Más noticias llega a su fin. 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Seguimos en una mañana más, entregando informaciones, datos de interés, buena música, compañía, algo de humor, para que su mañana sea mucho más grata cada día. Saludamos a Raúl Romero, buenos días, desde el sector La Granja de Longaví.
1: 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Son las 9 de la mañana, en punto.
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¿Cómo están ustedes? Segunda parte ya de nuestro programa, una mañana más. 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Junto a ello damos vida a una mañana más. La mañana informativa, entretenida. Una profesora terminó de calificar un examen de matemáticas sin saber que esa nota la enviaría directamente a la sala de emergencias. Esto ocurrió en una escuela pública en Brasil. La cámara de seguridad, que es de la sala completa. Una alumna de 17 años se acercó por la espalda a la docente y sin decir una palabra la atacó con un gran cuchillo. El motivo que dio la joven ante las autoridades fue escalofriante. Dijo: simplemente la profesora me cae mal. ¿Qué le parece? Si no es por la habilidad y la juventud también de la profesora, que logró sacarle el quite, contenerle y arrancar, otra historia se habría contado. Gran cuchillo como de 30 centímetros de hoja a clavarlo a la espalda de la profesora. Ocurre en Chile, ocurre en Brasil, ocurre en Argentina, en Estados Unidos, en todas partes. 9 de la mañana ya con 17 minutos, 9 de la mañana con 17 minutos. Robarte un beso. Carlos Vives, Sebastián Yatra,

Ya son las 9 de la mañana con 21 minutos, 9 de la mañana con 21 minutos. Revisamos el informe meteorológico. El tiempo y algo más. 10 grados la temperatura del momento, máximo para hoy 16 grados. Tendremos lluvia desde las 12 a las 14 horas. Lluvia débil, pero lluvia. Para mañana 24 de septiembre, jueves, lluvia a contar desde las 8 de la mañana y durante todo el día con bastante energía porque van a caer 40 milímetros, que es bastante agüita. Para el viernes 25 también va a haber bastante lluvia durante todo el día. Para el día sábado 26 de septiembre, lluvia en la noche. Para el domingo 27 de septiembre, lluvia todo el día. Para el lunes 28 de septiembre, lluvia en la tarde un ratito. Pero hasta el domingo digamos que tenemos lluvia. Luego hay un lapso y comienza la lluvia nuevamente la próxima semana con tormentas eléctricas. 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Auto de alta gama es sacado de circulación. No tenía patente.

madre se tatuó un teclado de computador para que su hijo con autismo no verbal pueda comunicarse.

hermano de la princesa Diana, afirma que Carlos, el esposo, dijo que sería olvidada muy pronto, día después de su muerte. Cosa que hasta el día de hoy no es así. Se lo comentamos en Una Mañana. Una mañana más. Pedacito de playa, nos dice Fonseca en el 99.9. Una mañana más de la regalona del Maule.

0: 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Son las 9 de la mañana, 28 minutos.
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Ya son las 9 de la mañana con 37 minutos, 9 de la mañana con 37. Le acompañamos con buena música. En España, un toro saltó la barrera y cayó encima del público en una tarde, una feria taurina en Murcia, España. ¿Qué le parece? El toro saltó la baranda. La agilidad del torito. 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Seguimos con música, maestro. Esto es El Calorazo con Kenito Méndez.

9:44 ya. Medio internacional, ¿cómo será? ¿Será verdad esto? Medio internacional indica que completos. ¿En qué país será? Alcanzarían los el costo de 4,000 pesos. ¿No será socio de la periodista Karina? La publicación de ABC News dedica espacio a la historia del completo. Señalan que su nacimiento fue en el centro de Santiago durante los primeros años de la década de 1930. Esta creación de este plato, el completo, estuvo asociado a una alternativa para quienes no tenían recursos suficientes para sentarse a consumir una comida tradicional de un valor más alto. Por lo tanto, se inventó el completo, que era un poquito más, bastante más barato y comida a la pasada. Esta preparación inicial incorporaba vienesa, chucrut, tomate y mayonesa casera a base de papa. Con el tiempo se agregaron ingredientes como la palta y aparecieron las distintas variedades que actualmente forman parte de lo que conocemos hoy en día como el completo. ¿Cómo le llaman a otras partes? El dinámico. El estilo del completo, el dinámico. Pero según ellos, según la ABC News, llegaría a los 4,000 pesos. No creo que acá en Chile llegue a los 4,000 pesos un completo. Sí, podría subir por los costos de todas las cosas hoy en día, ¿cierto? Hay completos de 1,000, de 1,500, de 1,008, de 2,000, de 2,500 pesos. Desde luquitas y para todos los bolsillos, depende. Todo depende. ¿De qué depende? Depende. Todo depende. Entre 1,000 y 2,500 pesos un completo. ¿Sabe usted dónde valen 8,000 los completos? En Talca hay un local que está en pleno centro de la ciudad y un completo vale 8 lucas. Y está lleno de gente comiendo completos a 8,000. Son exquisitos, pero es un completo. La vienesa no es cualquier vienesa, una vienesa artesanal, hecha con la mano. No sé qué tan artesanal será, pero vale 8 lucas. ¿Sabía usted o no? Está en pleno centro de Talca, en la 1 Sur. Claro que ahí hay que entrar con corbata. Ni porque te vayas a comer un completo, igual tenés que entrar con corbata y zapatos lustrados. Te seleccionan la gente. Los sándwiches exquisitos, sí, ¿eh? Vale lo mismo, 9 lucas, un sándwich. Exquisito, sí, carne de guayú soltero. Everybody say. ¿No lo sabía usted, colega? Yo lo voy a invitar un día a mirar por la ventana cómo comen. ¿Usted pensó que lo iba a invitar a comer completo? No, señor. Imagínese un completo, cada uno 8,000, 16,000 más la bebida, 2 lucas. La express vale 2,000, son 10,000, 20,000. Tendríamos que pedirle al jefe, prestará plata al jefe, ¿no? Ya cuando vamos a Talca, yo lo voy a llevar, lo voy a invitar ya. Pero a mirar cómo entra la gente. Para que sepa dónde es nomás, pues sí, ¿para qué estamos con? Vamos al carrito, nomás, donde valen 1,500 nosotros. Yeah.

0: Hola, don Fernando, dígale al jefe que lo invite a comer completo a Talca y pues ahí van todos de corbata y todos los que tienen auto. Sí.
1: Ya ahí lo vamos a pasar a buscar, amigo Raúl, ¿ya? ¿Le gusta el completo a usted o no? ¿Le gusta comer completo o no? Diga la verdad, si no ande con cagüine. A mí me gustan los completos de longaniza. Eso es lo que le llaman acá en Chile. ¿Cómo le llaman acá en Longaví esto? Choripanes. No, yo le llamo completo longaniza. Se llama longapleto. Ah, y esto acá es otra cosa. ¿Qué nos dicen por acá?
2: ¿Cómo estamos, Fernando? Buenos días.
1: Buenos días.
2: Oiga, ¿cómo estuvo su día el día lunes?
1: Descansado, señor.
2: No, gracias. No lo pude saludar ayer porque estaba muy ocupadito.
1: Ya.
2: Pero, ¿cómo estuvo su día?
1: Bien.
2: Me imagino que bueno.
1: Bien, descansado.
2: En las termas de Chillán.
1: O sea, ahí fuera, estábamos.
2: Al lado del volcán.
1: Ahí estábamos. Yandumo estábamos. Nosotros éramos los que estábamos humiendo, pues. Gracias por saludar, amigo Jorge. Jorge el curioso, Jorge el innombrable.
0: Oiga, Fernando, ¿usted le gusta los completos comprados o le gusta los completos dados?
1: Los dados. Los regalados para mí. Ex móvil, justamente. Ex móvil, ya no. Saludos del supermercado el 9, el Chamey, el Marqui y el Máquina del Luchito. Saludos ahí para los amigos del 9. 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

Caro está este jingle cantado. 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

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Saludo al Malas Pulgas, dice Del Marque. ¿Por qué Malas Pulgas, amigo? Se puso a llover por la Quinta. Dice, no, por acá también está cayendo agüita. Sí, también, ya. Está cayendo agüita, se adelantó. Lo que era para las 12, ya. Ya, se acaba de encriptar esta cosa. No se puede leer más. Solamente audios. Se acaba de encriptar. Y cuando se encripta no puedo leer. Juan Calderón dice, buenos días, don Fernando. Puro signo ahí. Así que, amigos del 9, si quieren cualquier cosita, un audio, ¿ya? Al Chamey y los bodegueros. Ya, ahora ya no se puede leer más. Así que solamente audio, si quieren saludos, compartir.

0: Yeah, yeah. We're in trouble. Yeah, yeah. Yeah, yeah. ¿Qué será de Carlito Gumo? Carlito, buenos días. Carlito Gumo. Ya ni se ve porque el auto es tan chiquitito, diga que ni se ve siquiera. Vamos a hacer una lucatón para comprarle un vehículo más grande, Carlito. Porque le vamos a colocar acá, es hashtag porque Carlito lo tenga más grande. El auto.
1: Buen día, don Fernando.
0: Buen día.
1: Que tenga un excelente día hoy.
0: Gracias.
1: Miércoles.
0: Miércoles día.
1: Mañana jueves. También le manda a mi señora aquí.
0: Ah, qué bueno.
1: Está cocinando.
0: Ah, qué rico.
1: Ah. Oiga, don Fernando, le estaba escuchando de los, algo de los completos.
0: Ya.
1: No sé si usted se acuerda de los completos de Limache. El no. Caballero que hacía completo no, en no, su carrito.
0: No tengo idea.
1: Que le ponía o que le colocaba mayonesa hecha por él.
0: No. La verdad que no te. ¿Y cómo le hacía la mayonesa? Ya no me voy a salir con algún disparate. ¿Cómo hacía la mayonesa? No, me estoy imaginando lo peor, ¿eh?
2: Fernando, Carlito Gumo anda para la playa, anda en la laguna
0: del Laja. ¿De Laja? Para la playa, la laguna del Laja, anda clarito este hombre. Anda harto lejos el calcetín del pie, o no decir el calzón. Pero, ¿fue verdad o no? Para que vea que tengo una mente rápida.
3: Yeah, yeah. Buenos días, don Fernando. ¿Cómo amaneció? ¿Qué amaneció bien? Mire, hoy el tiempo, oiga, raro, de lluvia. Hoy día voy a cambiar arreglo, don Fernando, para que le avise a la señora, por favor. En 10 minutos más llego por allá.
0: Ah, ya. Todavía no abren. Así que no saco nada con avisarle a la señora porque ve mis mensajes como 4 o 5 horas después. Así que tiene que llegar al local porque su nombre está ahí en el local. Y que le saquen una foto ya para que le envíen acá a la radio.
2: Fernando, ¿de cuándo crees que está arreglando a Rayro Corral? Lo va a caer el jefe.
0: Ya, sí, yo también le voy a arreglar un arreglo floral a usted ya. Para que no se enoje. Yo cuando instale mi local de completo se va a llamar. ¿Sabe cómo se va a llamar? Cuando ya me jubile en el próximo año. Voy a jubilar y me voy a hacer otro negocio para vivir nomás. Se va a llamar El Carro del Loco. No se va a llamar así, colega. No. Se va a llamar El Repleto. No, pero no les puedo decir por qué se va a llamar El Repleto. No importa, se lo voy a decir igual. Va a ser un completo que va a costar 5 lucas. Pero el porte va a ser, el pan de este porte va a llevar 2 vienesas adentro. No a lo largo, sino 2 vienesas juntas. Este día vi en Santiago una publicación de donde venden unos completos gigantes que pesan 1 kilo. 1 kilo pesa el completo. Trae 5 vienesas. Entonces, ¿cuál es la idea mía? Mandar a hacer un pan. Ah, me la van a copiar, pero no importa. Mandar a hacer un pan especial. Voy a escoger una panadería que me va a hacer un pan especial ancho. Y le vamos a meter 2 vienesas o un trozo de longaniza, lo que la persona quiera. Es verdad, es verdad. Entonces, yo le digo, ¿con 2 vienesas o con un trozo de longaniza? Ya. Listo. Pongan una longaniza. Entonces yo la pongo una longaniza que va a salir de las puntas del pan. Así un tremendo pan, oye. Y va a salir porque le va a sobrar como 5 centímetros para lado y lado. Punta y popín. De la longaniza. Y yo le voy a entregar el pan a usted como lo quiera, mojado o tostado ahí. El puro pan con la longaniza o con las 2 vienesas premium. Y ahí va a tener usted 10 variedades de relleno. Con lo cual podrá rellenar el completo a su gusto. Con porotos verdes, con pebre cuchareado, con papas fritas, con mayonesa casera, con salsa americana, con salsa verde, con porotos cocidos, con trigo, con trigo mote, con lo que quiera. Con pebre, tomate, picante. Usted lo arma a su gusto. Y todo por la módica suma de 5 lucas. Pero se va a comer el tremendo pan. Ya me lo estoy comiendo, me lo imagino. Ya son las 10. Hey, saludos para la amiga ahí del negocio de ahí del chale quemado. Que dice que escucha todos los días y le gusta escuchar tonteras de tanta tontera que hablo, ¿cierto? Ahí en el chale quemado y en toda la esquina está el negocio de la señora. Ahí, saludos para ella entonces, que son fieles auditores de la radio de este programa.
2: No, Fernando, colócale el carro de la Luli. El carro de la Luli ahí, para la Luli viene completo. Es bueno para ser completo la Luli.
0: ¿Y cómo sabe usted? Oye, usted sabe harto de la... Sabe harto de la Luli, ¿eh? Algo me tinca que... No me voy a salir con la media empanada después, ¿eh? Sabe dónde está la Luli, para dónde va, qué es lo que hace, qué no hace. Pero no sería mala idea, el carro de la Luli. Con su buen completo. Ay, que inventan cada cosa ustedes, ¿eh? Ya son las 10 de la mañana con 2 minutos. Vamos a ir a la pausa, chicos y chicas. Pum, pum.

Durante décadas ha sido una de las alternativas tradicionales para comer rápido y a un precio accesible en Chile. Sin embargo, el popular completo también estaría reflejando el aumento del costo de vida. No lo digo yo, ¿eh?

0: 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Más Radio, la cadena del Maule Sur, indica la hora. 10:04 a.m.
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Recuerden que no puedo leer, tienen que enviar audios. Solo audios. Don Jorge está escribiendo, tienen que enviar audio.

0: Ya son las 10 de la mañana con 14.
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0: Oye, ese tremendo bozarrón, oye. ¿De quién es? Escuchémoslo de nuevo, ¿eh?
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0: Ajá. Tremenda.
2: Hola, don Fernando Salvo.
0: Hola.
2: ¿Cómo está?
0: Bien.
2: Que Dios le bendiga este día. Que tenga una excelente mañana, una excelente tarde.
0: Ahí estoy conociendo la voz.
2: Y aquí estamos preparando con mi madre unos ricos calzones rotos para salir a vender.
0: A miércoles.
2: Porque está el clima
0: ideal, ideal.
2: Saludos.
0: Saludos para el amigo González. ¿Cuál es el nombre? Que me olvidó el nombre. El amigo González ahí. Rodrigo. Rodrigo González. Es, hace una cosita bien rica, ¿eh? Y sale a vender por acá, por el centro de la ciudad también. Panes dulces, calzones rotos y todo. Así que cuando vean a Rodrigo, después te lo digo, a Rodrigo ahí le compran todo eso. Porque una preparación pero exquisita. Tiene la escuela de la mamá, pues la mamá es la que sabe. ¡Eso!
3: Fernando, la consulta es la siguiente, por favor. Buenos días, antes que todo.
0: Buenos días.
3: Por casualidad, en la radio se le ha hecho propaganda a una empresa que cortaba ramas de árboles cercanos al tendido eléctrico.
0: Sí.
3: Necesitamos ese dato que nos hicieron esa consulta más o menos urgente. Le agradezco su respuesta. Si es que hubiese alguna por ahí, por favor. Muchas gracias.
0: En algún momento yo tuve un auspiciador que hace ya tiempo se retiró. Un auspiciador que hacía ese trabajo. Mira, si lo encuentro, a ver, le voy a poner el electricidad aquí, a ver. Electricidad, a ver. Electricar. Este debe ser. Ahí le voy a enviar el número. Aquí lo encontré. Si no me equivoco, esta empresa hacía esas cortas de árboles. 973 82 4655. Ya, ahí está, amigo Jorge. Si no me equivoco, el único que tenía yo como empresa eléctrica acá en la radio en algún momento que ofrecía servicio de los cortes de ahí, de tendido eléctrico, todo eso. Espero recibirlo. Si le apunta, me avisa por favor, a través de audio.
4: Por la mañana, ¿cómo amaneció don Fernando? Espero tenga un lindo día. Está que llueva. Usted sabe lo demás.
0: Que llueve.
4: Buen día, don Fernando. Espero tenga un lindo día.
0: Gracias. Saludos para Patricia Lyon.
5: Hola, muy buenos días.
0: Buenos días.
5: Me gustaría mandar un saludo para la mejor pareja de Supermercado el 9,
0: ¿ya?
5: Para don Marque y don Chamey, que son la parejita de los bodegueros acá en Supermercado el 9.
0: Eso. ¿Pareja de trabajo o otro tipo de pareja?
5: Hola, muy buenos días. Me gustaría mandar un saludo para la mejor pareja de Supermercado el 9.
0: Pareja laboral.
5: Para don Marque y don Chamey, que ya son la parejita de los bodegueros acá en el Supermercado el 9.
0: Eso, muy bien. ¿Ve? Así que sí, pues.
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0: Hola, buenos días, don Fernando. Quiero mandarle un saludo a don Márquez y don Chamey, la mejor dupla del supermercado, el 9.
1: Eso. La dupla ahí. Oye, ¿por qué es tan buena la dupla? ¿En qué sentido son buenos? Son rápidos, son atentos. La llevan. ¿Por qué son la mejor dupla? A ver.

0: Vamos con la música, maestro. Recuerda que estamos también a través por nuestro canal de TV en el 3.1. Oye, hoy día me levanté primaveral con chaleco primaveral. Y tuve que prender la estufa acá al lado mío, estoy tiritando. Me puse los calcetines delgados. Zapato fresquito, dije iba a hacer calor hoy día, buena wincha. Así que tengo la estufa puesta debajo de la silla. Oh, si no, usted sabe, cuando uno tiene cierta edad se pasa de frío después.
1: La cumbia para toda la ciudad.
0: Ahí para que bailen los chicos.

Carabineros refuerza controles preventivos en sectores cordilleranos de Bujileo. En esa zona, Carabineros estuvo fiscalizando principalmente velocidad y alcotest con el objetivo de prevenir accidentes de tránsito y evitar situaciones que puedan poner en riesgo la vida e integridad de las personas. Desde Carabineros de Chile hacen un llamado a los conductores a mantener una conducción responsable, respetar los límites de velocidad y evitar conductas temerarias al volante.

0: L. Anticuchos XL, mire. Aquí, para que vean. Ay, mi mamá. ¿Cómo están, mi gente? Estamos ya donde el chico, pero sabroso.
1: El chico. El chico tiene los anticuchos, Luca. Saludamos a quienes están de cumpleaños. ¿Qué le parece? Mucha felicidad a todos los cumpleañeros y cumpleañeras. ¿Quién está de cumpleaños hoy día? Lo revisamos de inmediato. Teresa Aravena. Alessandra Millaray, ya de la Quinta Norte. Elizabeth Tapia, por acá, por Mesa Mávida. Por acá, San Raúl, San Luis, ¿dónde? Canario, por ahí. Ya, Elizabeth Tapia, Alessandra Millaray y Teresa Aravena.

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Elías y Cecilia, buenos días. ¿Está por ahí Cecilia o no? Elías está por ahí. ¿Aló? ¿Alguna oferta especial post fiestas patrias?

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Carabinero detuvo a un hombre que quemó bandera chilena del municipio de Molina. Las cámaras lo delataron. Oye, y el motorista que ayer escapó de Carabinero y le pisó el pie a un fiscalizador municipal, lo fueron a buscar, tomaron la patente, lo fueron a buscar donde trabajaba el maravilla, era guardia de seguridad. Toma, cachito, coma. Lo fueron a buscar, mi roto, y me lo llevaron esposado. Profesionales mayores de 50 años, casi 2 años para encontrar trabajo, ¿eh? Lo más que piden experiencia, cuando ya hay harta experiencia, no nos quieren.

0: Don Fernando, quería molestarlo con otro saludo para don Matías Alfaro, que
1: Ya.
0: tuvo de cumpleaños el día lunes 21, de sus compañeros que del supermercado El Nueve.

Oye, para Matías Alfaro y de su colega del 9. Para que seas feliz la vida entera. Ahí está el saludo.

¿Qué canción le vamos a regalar? A ver, regalemos una canción, colega. Arena y sol, sol y arena, esta canción de gente de zona para los cumpleañeros el día de hoy. Luego la pausa.

0: problemón.
1: 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Más Radio, la cadena del Maule Sur, indica la hora. 10 de la mañana, 35 minutos. 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

0: 10 de la mañana con 43 minutos. Hoy tomando un rico desayuno acá en los estudios de la radio Más TV, no TV. Hora del desayuno. Bien atendido acá por la señora María. Gracias, señora María. Me preparó un yogur. No sé de qué lo haría si está bien raro el yogur, ¿eh? Con nueces molidas y almendra. Mire que nos tratan bien acá en la radio. ¿Qué quiere el regalón de la FM Más? Me dijo. Ah, prepáreme algo rápido, le dije yo. Un yogur con cereales, me dijo. Ya. Para eliminar un poco de fiesta patria, le dije. Ya, vale, vale, vale. Patata, ¿usted qué se comió? Ah, usted es bueno para el huevo. Se comió unos huevos revueltos en patatina acá. Iván Valdivia, dos cumpleaños. No, sean así. Ya, colega, no se enoje, sí. Ah, bueno, Valdiente, mi socio. La Yari nos suelta el café toda la mañana. Buena para el café, la Yari. Que cuando quieran regalarle algo a la Yari, tráiganle un café, pero de los cafés de verdad, sí. No de los coronados. ¿Existe el coronado todavía o no? Un Marley dice que le gusta el Marley en grano. Así que para los que quieren regalarle algo a la Yari, pueden traer un Marley en grano acá, un frasquito. Vale como 7, 8 lucas. Buen regalo, dice que lo comparte con nosotros, sí. Tienes que enviarme audio, amigo, 1850, porque no puedo leer, está encriptado. Envíenme el audio lo que me escribió, porque me aparecen puros signos. ¿Qué nos dice Jacqueline Barra?
1: Buenos días, don Fernando.
0: Buenos días.
1: Quiero que me salude a mi primo Ángel Marcelo Reyes Barra, que hoy está de cumpleaños.
0: Está de cumpleaños.
1: Y es la dueña de tienda Jade, que también está de cumpleaños. Un saludo muy grande para ella de Jacqueline.
0: Muy bien, pues.

0: Ahí estamos para quienes saludó Jacqueline Barra en el día de su cumpleaños.
1: Hola, muy buenos días. Lo quería molestar con otro saludito para don Felipe Morales de Supermercado El 9.
0: Felipe Morales. Saludos para Felipe Morales, entonces, del 9. ¿Quién tenemos ahora? A ver acá.
2: Don Fernando, y nosotros que le íbamos a llevar un Juan Valdés a la Yali.
0: Traiga un Juan Valdés, pues. Le digo, desde el Marley para arriba. Desde Marley para arriba. Si es Juan Valdés, mucho mejor. ¡Qué mejor, gallo!

Ay, ay, ay, ay, ay. 10:47 ya, 10:47. Hoy una cuidadora de un anciano terminal que ya estaba ya en su última etapa de su vida. Y la dejaron con la cuidadora trabajando. Y ella se ofreció para trabajar 24/7 con el hombre. Qué bonito, ¿cierto? Bueno, el mismo sueldo nomás. Dijo, no, yo me quedo el mes completo, todo el tiempo del mundo para cuidar a este viejito, que ya está viejito. El tema es que cuando el señor murió, se dieron cuenta de que ella se había casado con él y todas las cosas que él tenía ahora eran de ella. La quieren puro matarla nomás. La quieren puro estrangular a la cuidadora del anciano. Llevó el civil para la casa y todo. El hombre estaba en sus facultades mentales normales. Estaba enfermo nomás. Pero con sus facultades mentales intactas. Y el juez civil no tuvo impedimento. Dos mayores de edad que se aman. Y aunque no se amen, el civil los casa igual. No hay ley que lo prohíba. Y se casaron. La familia destrozada al enterarse de que el hombre estaba casado con la cuidadora. Y que ya no les pertenecía nada porque todo era para la persona cuidadora. ¿Qué le parece? ¿Le pasara eso a usted? En China hay 30 millones más de hombres que de mujeres.

0: El café puede ser muy bueno o muy caro, pero si no se sabe preparar, está perdiendo el dinero.
1: Ah, pero con agüita, pues, cancho. ¿Cómo no vas a saber preparar un café? Uno? Que es cosa de echarle el café a la taza y echarle el agua y revolverlo. ¿O usted lo hace en una taza el café y en la otra taza el agua? Ah. Va a estar como la Karina Álvarez. Una masa para poner el pino y otra masa para tomarla. Explíquese, amigo Rodrigo G. ¿Por qué hay que saber preparar bien un café? ¿Cómo prepara usted un buen café? Buena pregunta. Juan Valdés, Juan Calderón, que él toma solamente Juan Valdés. ¿Cómo lo prepara usted su café, amigo Juan Calderón? A ver qué nos dice Rodrigo.
0: Por la temperatura, don Fernando Salvo, al igual que el mate.
1: ¿A la temperatura de qué? ¿Temperatura ambiente? ¿Temperatura del agua? Coméntelo, por favor.
0: El agua no tiene que estar hervida.
1: Sí.
0: El mate a 80 grados Celsius.
1: Ya.
0: Y el café a 90 grados Celsius.
1: Pero que no alcance a hervir el agua. No es que el agua hierva y baje la temperatura, porque el agua hierve a los 100 grados, ¿cierto? Entonces, ¿hay que esperar que baje la temperatura o antes de que alcance el punto de ebullición? Oye, estamos hablando en palabras grandes, ¿eh? Pregúntate que le pegamos la cuestión. ¿Qué nos dice Juan Calderón? A ver, el hombre que toma Juan Valdés.
2: Don Fernando.
1: Dígame.
2: Uno prepara el café con el agua a punto.
1: ¿A punto,
2: a punto de hervir?
1: A punto de hervir.
2: Y con poca azúcar, o sea, cada uno le pone azúcar a su gusto.
1: Ah, ya. Eso. Porque yo escuché una vez a un cibarita que decía que la persona que toma café con azúcar o con cualquier endulzante no está tomando café. Está tomando azúcar. El café se toma sin azúcar, dijo el cibarita. ¿Será verdad? ¿No será verdad? Yo, por ejemplo, cuando yo tomo café, Malley, del que nos convida la Yari, yo le pongo una cucharada de café a la taza y una cucharada de azúcar. Lo hacía, porque ahora no lo puedo hacer porque ahora no tomo azúcar, pero eso hacía antes. Y empezaba a molerlo con la cuchara, molerlo el azúcar ahí con el café. Después le echaba unas dos, tres gotitas de agua y lo seguía moliendo. Y después le echaba el agua hirviendo. Y me quedaba un café espumoso. Oye, que lo encontraba bueno. Estaba equivocado, pues no se hacía así el café.
0: Así es. De hecho, en el mismo envase sale la temperatura del agua.
1: Mira,
0: ¿cómo prepararlo?
1: Mira. Prefiero preparar un té. Le echo la bolsita, le echo el agua nomás y le aprieto la bolsita con el hilo. Oye, bueno, compré un té que viene en una bolsa redonda y no trae hilo. No hay cómo apretar la bolsa para sacarle la última vitamina al té. Así que tengo que ocupar dos cucharas. Una cuchara para sacar el té y con la otra cuchara lo aprieto, porque si saco la bolsita así goteando, me van a mirar feo. Porque voy a dejar toda la mesa mojada. ¿Cómo prepara usted el café? ¿Ah?
3: Buenos días, don Fernando.
1: Buenos días.
3: Sí, efectivamente, el café es muy rico amargo.
1: Amargo. Yo el té lo tomo amargo. La hierba del campo también las tomo amargo. Tal cual son. No, tal calzón. tal cual son, cual, no calcol. ¿Cómo prepara usted el café? ¿Ah? 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

0: 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Aquí viene llegando la más famosa a la radio de los noticiarios de otra radio de Linares. 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La nombran harto. Por todos lados. Esa es la famosa. Eso, muy bien. Todo bien, pues. Me alegro verla, que le vaya bien. 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
1: Millones de gracias, Fernando. Contactado de inmediato. Muchas, muchas gracias.
0: Muy bien. Para eso es la radio, ¿eh? 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

0: ¿Vamos a tema musical o vamos a la pausa? Vamos a tema musical ya. De puta madre. ¿Quién la canta esa? Cani García, acá en el 99.9, la regalona del Maule. Usted siga nos enviando audios. Hagamos de esta mañana más interactiva junto a ustedes, junto a la gente linda del 99.9.
1: Que el café en la mañana siempre supiera amargo.
0: Y justamente está hablando del café amargo, ¿eh?

0: 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Más Radio, la cadena del Maule Sur, indica la hora. 11 de la mañana, 4 minutos. 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

0: Ya estamos de regreso de escuchar a Selena y biri biri biri biri biri bom bom. Luchito Pérez desde el CEFAM de Longaví tiene una importante información, así que atención, siempre es importante lo que nos dice Luchito Pérez.
1: Lo primero, buenos días.
0: Buenos días, don Luchito Pérez.
1: Por, ya.
0: ¿Ah?
1: No cante, por favor.
0: No, déjeme ser feliz un rato al menos.
1: Oiga, mi estimado amigo, mire, voy a aprovechar, me voy a salir un poquitito de la información que le voy a entregar, el que le voy a pedir ayuda a la gente.
0: A ver.
1: El caballero don Carlos que ofrece leche, ¿está bien? Usted lo ubica, por el caballero aquí de la conquista.
0: Don Carlito Leche.
1: Don Carlito dice que nos escucha, de repente anda en la cabina y nos escucha y dice, por Dios, que son peluzones. Así que mandémosle un saludo a Carlito, porque nos escucha, anda escuchando la radio en todo momento.
0: Sí, todo el día independiente de la radio, le encanta escuchar la radio más.
1: Que tenga cuidado porque está lloviendo.
0: Sí. que aproveche a sacarle las tapas a las botellas.
1: Yo no dije nada, solamente dije que estaba lloviendo.
0: Ya. Oye, tiene buena leche y buenos quesos el hombre.
1: Sí, no, eso sí. Cumplidor.
0: Sí. Más rato estoy, en 3 meses más. Ya.
1: Claro, exactamente. Nosotros nos llegó ahora en septiembre la leche que le pedimos siempre el año pasado para el colemono.
0: Para el colemono. Ah, le sirvió para tomar mate leche en esta fecha.
1: Más seguro. Mira. Se trata de lo siguiente, yo hace poco estoy entregando una hora, confirmando una hora de asistencia para la enfermera a una persona del sector de San Luis, la señora Mónica Rosa Toledo Poblete.
0: Yeah.
1: Y ella me dice, estoy tan desesperado, Luis, me dice, porque el día lunes yo asistí al CEFAM de Longaví a mis controles y me vine hacia el terminal de buses y frente a bomberos, en una de esas dos banquitas, me parece, me dice, de una banquita enfrente donde venden útiles de aseo para la casa.
0: Por ahí.
1: Me senté a descansar un poquitito, dejé mi carpeta, dijo, y se me olvidó la carpeta y se extraviaron documentación, exámenes, tanto de acá, de Talca, control, una infinidad de datos y documentos solamente que le sirven a ella.
0: Claro.
1: A nadie más le van a servir, entonces está muy desesperada la señora Mónica Rosa Toledo Poblete. Si alguien encontró el día lunes una carpeta con puros exámenes, si tiene la posibilidad de venir a dejarla acá al CEFAM o a dejársela a ustedes ahí a la radio, o cuando nos pilla nosotros por la calle y de repente nos conocen, nosotros sabemos, bueno, ojalá que fuera así.
0: Claro. De hecho, ¿alguien la tiene la carpeta?
1: Seguramente alguien la tiene, pero no ha dado el tiempo, no tiene el tiempo, está muy ocupado. Se puede comunicar contigo, Fernando, ahí en la radio, acá en el CEFAM, o a nosotros lo ubican en la calle de repente, nos cuesten. Nosotros sabemos de la carpeta, nos entregan y le entregamos la información a la señora, porque realmente está muy complicado. Y si mi hija puso algo en el teléfono, pero no me ha llegado nada, don Luis, por favor, ayúdeme en ese sentido. Nosotros, como sabemos que hay que ayudar a la gente, no cuesta nada, ¿no es cierto?
0: No cuesta nada. Rosa Toledo, entonces, la persona que
1: Mónica,
0: se le echó.
1: Mónica Rosa Toledo Poblete.
0: Mónica Toledo Poblete, entonces, si alguien encontró los documentos ahí cerquita de los bomberos, por la UNOSUR ahí, por favor hágalo saber, hágalo llegar a la radio, al CEFAM o a alguien conocido del servicio de salud, porque son puros exámenes médicos que están en esa carpeta.
1: El día 21 fue esto entre las 2:30 y la 1 de la tarde, más o menos. ¿Ya? Que se quedó ahí, lamentablemente, bueno, ahí andará tan preocupada de sus cosas, que se le olvidó la carpeta. Por eso te llamaba, a ver que, ojalá que nos vaya bien, y que encontremos esa carpeta con la documentación de la señora Mónica Toledo Poble.

11:21, saludando a Lino y Lina. 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

Oye, que todavía andan perdidas con las flores del Maule. Al lado de la peluquería Isabel, oiga. ¿Cómo vas a ver? Le he dicho como 30 veces ya dónde quedan las flores del Maule.

Música Maestro, 11 de la mañana con 23 minutos. ¿Le gusta la década de los 90 a usted o no? Esto es Tiburón, Proyecto 1.

0: 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Más Radio, la cadena del Maule Sur, indica la hora. 11 de la mañana, 28 minutos.
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Bueno, vamos a repetir esto que a la señora Mónica Toledo se le perdieron los documentos ahí frente a la plaza, por el lado de los bomberos, por ahí. Papeles médicos, controles del tema de cáncer. Así que si alguien lo encontró, por favor, hacerlo llegar a nuestra emisora, hacerlo saber de alguna forma, ¿ya?

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Antes de ti, mi amor. Pam, pam, pam, pam. 11 de la mañana, ya con 52 minutos. En Curicó detienen a 4 integrantes de agrupación criminal vinculada a secuestros y robos con violencia. En Curicó. Un niño de 12 años muere tras caer desde un décimo piso en Quinta Normal.

Mujer revela que ha estado con más de 450 hombres buscando al indicado. Creo que viene a Longaví. Capaz que acá lo encuentre. Este es 23 de septiembre, hoy día. Julio Iglesias cumple 83 años. ¿Qué le parece? Octogenario el hombre, ¿eh? 83 años.

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Nos acompañaron en este matinal de día miércoles 23 de septiembre, donde estamos saludando a Lino y Lina. Y con esto ya nos vamos. 11:56.

0: Escuchemos a nuestro amigo que nos dice.
1: Don Fernando, ¿cómo está usted? Buenas tardes. Bueno, no alcancé a hablarle de antes, ocupadísimo. Que tenga una excelente tarde, buen programa venidero, o sea, no. Y bueno, y excelente día también para usted. Como siempre, un buen programa.
0: Gracias.

0: lamentablemente llegamos al final de una mañana más. 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
1: Más Radio, la cadena del Maule Sur, indica la hora. 12 horas, un minuto.
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0: ¿Cómo están? Buenas tardes. Aquí comenzamos en una hora más, en este día miércoles, ombligo de la semana. Saludando a toda la gente que nos escucha a través del 99.9 más Radio TV. ¿Cómo está, don Feña?
1: Bien. Cansado,
0: ¿no? ¿Cómo estuvo esa mañana?
1: ¿Cómo está, amigo Mauri Steffi?
0: ¡Ay, el Mauri! Mi ex amigo Mauri.
1: ¿Por qué? Ex ahora.
0: Casi ex. Casi ex amigo.
1: Chuta, ¿casi pelearon?
0: Casi peleamos.
1: ¡Ay, hombre, qué maravilla! Entra atención, Steffi, siempre presente, con sus juegos. Sí, tobogán y cuántas cosas. Tobogán acuático creo que tiene en este tiempo.
0: Sí.
1: Cualquier tobogán acuático. Ya, oye, bienvenida Yari. Mucha gente quiere escuchar a la Yari a esta hora. La están esperando a la Yari.
0: En la mañana, adivine con qué me topé en urgencia.
1: Con
0: me topé con alguien que lo escucha siempre.
1: ¿A mí?
0: Sí.
1: Uy, pero se topó con todo el mundo.
0: Con la Florcita Valdés.
1: Con Flor Valdés, ¿qué andas haciendo?
0: Andaba enfermita. Sí, yo andaba en urgencia con mi mamá y ella andaba ahí también por un resfriado.
1: Saludos para ella entonces, para Flor Valdés.
0: Así que saludita ahí para la señora Flor. Hace tiempo que no la veía.
1: Tiquitiquita.
0: ¿Todavía tiene ganas de bailar o no?
1: Va, estamos.
0: Ay, medio hipo.
1: ¿Estáis creciendo?
0: Para los lados. No, ahora tengo la esperanza de no crecer para los lados.
1: Oye, sí, hoy estamos todos a dieta. Empezamos la dieta del lagarto.
0: Comer poco y bailar harto.
1: Hay dietas efectivas y hay dietas que no son tan efectivas.
0: No.
1: ¿Ya sabes cuál es la dieta que estoy haciendo?
0: ¿Cuál es la dieta que está haciendo?
1: De comer lo justo nomás.
0: Así, en todo caso.
1: No me estoy privando de nada, pero en porciones de caballero.
0: Es que sabes lo que pasa, es que de repente uno come mucho entre comida.
1: Es que come mucho de un viaje también.
0: También pasa eso.
1: Y el estómago se va creciendo. Uh-huh. Si es elástico el estómago.
0: Sí, por el estómago.
1: Por eso después es difícil llenarlo.
0: Entonces, mejor hay que comer poquito.
1: Y de primera sufre uno, porque el primer mes sufre bastante.
0: No, después ya uno se acostumbra.
1: Se acostumbra después. Igual cuando dejé el azúcar en el té.
0: ¿Ya?
1: Ay, que sufrí. Pero después ya no, se acostumbra, después lo encuentra malo con azúcar.
0: Yo debo admitir, sí, a mí me pasa eso. Me pasa lo que dice don Fernando, que ahora yo no. De repente igual le echo como un poquito cuando hace mucho frío y me tomo un café.
1: ¿Ya?
0: Le echo un poquito de azúcar, pero no, me sabe raro.
1: Claro.
0: Mejor sin azúcar.
1: Sí, sin azúcar.
0: ¿Y saben qué? No cuesta tanto dejar el azúcar.
1: No, si es cosa de proponérselo nomás.
0: Y de voluntad.
1: Yo, por ejemplo, tengo la tradición de comer en la noche, en la tarde-noche, para mí es 11 cenas.
0: ¿Ya?
1: 11 cenas, pero hoy en día va a ser un sanguchito nomás de cualquier cosa.
0: Hay que comer livianito.
1: Livianito y unas 4 horas antes de acostarse.
0: Para además, que... claro, además las tardes ya son más largas, uno puede comer, no sé, tipo
1: fruta.
0: 7, claro.
1: Comer fruta, manzana, sí, pera, cualquier cosita, pero menos... comer cosas dulces todo el rato.
0: No.
1: Está bien comer cositas dulces, ¿cierto? En el día, una porción, en la semana, pero a cada rato.
0: No. O de repente cuando, no sé, cuando hace mucho frío, también uno puede comerse algo dulce. Sí,
1: o cuando va a comer fritura, en vez de comerse 4 sopaipillas, cómase una.
0: Una, pues sí, ¿qué tanto?
1: Claro, si tiene que comer carne, cómase un trocito, unos 150 gramos. ¿Para qué se va a comer medio kilo? Y ahí está el tema.
0: Yo voy a empezar a dejar el pan.
1: El pan déjelo al ladito en el velador.
0: No, ayer no comí pan en todo el día.
1: Yo tampoco. Ah, sí, yo comí, pero uno nomás en el día. El sándwich que me comí en la tarde.
0: Ah, ya. Sí, es que de repente uno descubre que igual puede comerse, por ejemplo, no sé, la paltita sola, con un huevito.
1: O con un trocito de pan. Mire, cuando uno... ¿Sabe cómo dejé el pan yo? ¿Cómo dejé el pan así?
0: ¿Cómo lo dejó?
1: Inicialmente,
0: ¿ya?
1: Cuando antes yo me comía 8 panes al día, antes, cuando era más joven.
0: ¿Ya?
1: 8, 10 panes diarios.
0: Todos comíamos 8 panes al día.
1: Claro. Entonces, ¿sabe cómo lo dejé el pan? Poco a poco.
0: Poco a poco.
1: Antes ya me comía 8 panes, porque eran 2 al desayuno, 2 al almuerzo, eran 4, 3 panes a la 11 y entre medio también un sanguchito de algo.
0: Ah,
1: así
0: ya.
1: Que eran 7, 8 panes diarios.
0: De verdad, se comía 8 panes diarios.
1: Sí, de verdad.
0: No, si yo igual era buena para el pan, lo admito.
1: Y, ¿qué es lo que hice yo? Ya, bajar la cantidad. Ya eran... 2 panes al desayuno, 1 al almuerzo, 2 a la 11.
0: ¿Sí?
1: Ya eran 5. Ya, entre medio comía cualquier otra cosa. Pero bajé de 8 panes a 5. Ya después dije yo, con el tiempo, un pan al desayuno, un pan al almuerzo, un pan a la once. Tres. Ya no eran ocho, eran tres.
0: Claro, disminuyó.
1: Disminuí. Después, con el tiempo, un pan lo elegía en el día, cualquier horario.
0: ¿Ya?
1: Pero, o era el desayuno o era la once. Ajá. Un pan. Y después, para dejar el pan, porque yo estuve mucho tiempo sin comer pan, pero mucho.
0: Sí, me acuerdo.
1: Era, estaba flaquito, ¿se acuerda que estaba flaquito?
0: Sí, me acuerdo.
1: Bajé como 20 kilos, solamente dejando de comer pan. ¿Y cómo dejé el pan definitivamente? O sea, ¿cómo ya lo pude eliminar? Dejaba así un pedacito de pan, así chiquitito, y cuando terminaba de comer la cazuela, qué sé yo, la ensalada y todo eso, y para quedarme con el sabor a pan, me ponía el pan en la boca y quedaba como llenito de pan.
0: Ah, ya.
1: Igual, después ya lo fui dejando y estuve harto, unos 2-3 años sin comer pan. Y después encontré pan amasado, empecé a comer pan amasado. ¡Ay, qué es tan rico el pan amasado!
0: Yo por eso dejé de traer cosas igual.
1: Claro,
0: porque
1: si de ayer
0: traía yo traía cosas. Pan, traía queque, traía...
1: Y harto queque para el jefe.
0: Harto queque para el jefe. También.
1: Oye,
0: bueno,
1: pero,
0: yo creo que toda la gente empieza como en esta fecha, ya como a bajar de peso, a hacer ejercicio, a disminuir comida.
1: Porque hay que ponerse las poleras.
0: Claro, para el verano.
1: Y yo las poleras no tengo problema en invierno. Porque como me pongo otras cosas encima.
0: No, yo tampoco.
1: Pero me quedan todas a altura del ombligo, me las estuve probando. De las 12 poleras que tengo, me quedan dos buenas, que era una extra grande que tengo.
0: Pero por ejemplo, al hombre le cuesta menos bajar de peso que a la mujer.
1: Por el metabolismo.
0: Porque, por ejemplo, don Fernando, yo he sido testigo de que don Fernando ha pasado una semana sin comer pan, sin consumir azúcar, masas, y él inmediatamente empieza a desinflamarse. Porque en el fondo, chiquillo, es que nosotros estamos inflamados.
1: Estamos inflamados.
0: Inflamados.
1: Oye, que bien lo dijiste, Yari.
0: Sí.
1: Porque la masa y el azúcar inflaman.
0: Sí.
1: Inflaman.
0: Y en el fondo uno tiene eso, inflamación. Y cuando uno empieza a dejar esas cosas, el cuerpo empieza a desinflamarse.
1: Exactamente. Por eso no hay que tomar tantas bebidas azucaradas, con gas sobre todo, porque eso te inflama más todavía el gas. Es rico.
0: Sí, es rico.
1: Pero te inflaman todos los órganos.
0: Uno reconoce que la bebida es rica, que lo dulce...

0: ¿Qué opina nuestra
1: auditora? Preguntémosle al público ahí.
0: ¿Qué opinan, chicos y chicas, con respecto a lo que estamos hablando de los excesos que uno comete y al final termina pasando la cuenta al cuerpo? A ver, tenemos un audio por acá, ojalá sea lo que estamos hablando. A ver.
2: Buenas tardes, don Fernando.
0: Buenas.
2: Señorita Yeri.
1: Buenas tardes.
2: Buenas tardes, ¿cómo están?
1: Bien.
2: Estaban hablando de la dieta y yo pienso que la dieta más efectiva que hay es la dieta de la hormiga.
0: ¿De la hormiga?
1: Ya.
0: ¿Cuál es esa? ¿Cuál es la dieta
1: ya,
0: de la hormiga?
1: Ya, pues, díganos cuál es la dieta de la hormiga.
0: Ahí quedamos colgados. ¿Cuál es la dieta de la hormiga?
1: La hormiga come azúcar.
0: Porque la haría mal comer azúcar. Sí. ¿Cuál es la dieta de la hormiga?
1: ¿Cuál es la dieta de la hormiga?
0: Esa sí que no sabemos. Sandra, no. Sandra nos está escribiendo por acá.
1: O tendremos que
0: Sandra
1: comer
0: hormiga. Larcón. Comer
1: hormiga. Comer hormiga. Oye, hablando de comer hormiga, yo conozco gente que dice que la hormiga tiene como beneficio.
0: ¿Cuál sería el beneficio de la hormiga?
1: Mire, una vez, yo hace mucho tiempo conocí a una persona que tenía como estas manchas que empiezan a salir en la piel.
0: Ya.
1: Y esa persona me comentó que a él le habían comentado que si comía hormigas,
0: ¿ya?
1: No sé si las manchas se le iban a pasar, pero al ¿ya? menos le iba como a servir.
0: Y capaz, pues.
1: Sí.
0: Comer, pero será hormigas especiales, pues.
1: No sé si serán hormigas especiales, no sé si serán hormigas de esas que llegan a las casas.
0: Tendríamos que juntar. Vamos a probar, pues, juntemos hormigas.
1: Deben ser picante
0: la hormiga.
1: Picante.
0: Dice que antiguamente yo escuchaba que la hormiga eran buenas para la vejiga.
1: ¿Ya?
0: Las personas que tenían problemas para orinar, ¿sí?, tienen que comer hormiga. ¿Por qué se la limpiaron la vejiga? ¿De dónde habrán sacado tanta costumbre
1: no
0: los antiguos?
1: Sé.
0: A lo mejor sanaban. Aquí está la respuesta de la dieta de la hormiga. A ver.
1: A ver.
2: No saben cuál es la dieta de la hormiga.
0: No saben.
1: No.
2: La dieta de la hormiga es una tras otra.
0: Una tras otra. ¿Comerse una hormiga?
1: Tras otra.
0: ¿Comerse otra? Quedamos colgados igual.
1: Comer hormiga
0: una tras otra.
1: Comer hormiga una tras otra. La dieta de la hormiga.
0: Hora de folclore.
1: Sí.
0: Una tras otra.
1: ¿Qué colgar con la dieta de la hormiga?
0: O seguirla, po.
1: Sí, puede
0: seguir
1: ser. Claro, po. Ahí uno hace ejercicio.
0: Hace ejercicio. Siguiendo la hormiga.
1: Ahora
3: sí que nos vamos a arrancar, compañero, con los
1: ahora 100. Sí.
0: ¡Ay!
3: ¡Déjale!

0: ¿Tiene alguna dieta?
1: Cuéntenos, cuéntenos.
0: Uno cuando habla de dieta, inmediatamente cree que es para adelgazar. Y hay dietas que son para al revés. Hay dietas para ganar grasa, dietas para ganar músculo.
1: Igual que los ejercicios.
0: Dietas para perder grasa, dietas para otras cosas.
1: De hecho, mi sobrina tenía una amiga. O sea, tiene una amiga porque no se ha muerto.
0: No, tiene una hormiga.
1: Tiene una amiga.
0: Una amiga.
1: Ya. Que ella era como muy delgada. Entonces a ella le dijeron que tenía que subir de peso.
0: ¿Ya?
1: Sí, que tenía que subir de peso.
0: Claro, una dieta para subir de peso.
1: Claro, que eso. Claro, más, como
0: más calorías.
1: Los típicos calcio, proteína y esas cosas.
0: Claro.
1: Para subir de peso.
0: Ya, yo encuentro que la dieta mejor es la que actualmente estoy haciendo. Comer igual de todo, pero en pequeñas cantidades.
1: Sí.
0: Bajar. Por ejemplo, le voy a confesar que yo antes, cuando era más joven, porque ahora aún soy joven.
1: Ya, joven aún.
0: Mañana viejo serás. Yo me podía comer 8 empanadas de horno de una sentada.
1: Oh, qué rico.
0: Una tras otra. Ahí está como la hormiga.
1: Ahí está, pues. Una tras otra.
0: Cien choclos como nada.
1: Nada, me acuerdo que de una sentada uno se podía comer unas 5, unas 6, o acaso no más.
0: Oh, una vez me empaché comiendo una, ahí lo voy a comentar.
1: Y ahora me puedo comer 2 máximo.
0: ¿Dos?
1: Sí, 2.
0: ¿Uma?
1: Sí, uma.
0: Uma, ya que quede claro.
1: Uma, sí.
0: ¿Qué nos dice el amigo Steffi? A ver. Mauro Steffi.
2: No, pues chiquillos, la dieta de la hormiga es ¿ya? una tras de otra. Se refiere a otro ámbito.
0: Uy, quedamos las mismas, pues.
1: A este sabe.
0: A otro ámbito.
1: A otro ámbito.
0: ¿Qué es lo que es ámbito primero?

0: es como otra cosa.
1: Otra cosa.
0: Otro término.
1: Otro término, pero es que no sé para dónde vamos. Una tras otra, la hormiga, la dieta de la hormiga.
0: Yo dale, que colgar con la dieta de la hormiga, lo siento. No, a lo mejor el colega sabe.
1: Es que no podemos leer porque está encriptado, amigo Mauro.
0: A lo mejor el colega sabe.
1: Sonia a lo mejor sabe, a ver. Sonia, a ver.
0: Una atrás.
1: Sonia.
2: ¡Aló! Hola, amigos.
1: Hola.
2: ¿Cómo están?
0: Bien.
2: Saludos, don Fernando, señorita Yaris.
0: ¿Ya?
1: ¿Ya?
2: Así como dijo el amigo recién, otra la dieta de la hormiga, ¿vo?
1: ¿Cuál, po?
2: Pero no apto para este horario.
0: ¡Ah! Yo ya caché.
1: Ah, no se puede comer a este horario.
0: No.
1: ¿Cuándo se come la hormiga? ¿En la mañana o la tarde?
0: Depende,
1: pues. Es que no sé, vos.
0: Si quiere comer en la mañana.
1: Dice que no es apto para este horario comer hormiga.
0: Comer hormiga no es comer a este horario.
1: Oye, realmente por primera vez estoy colgado. Vamos a tener que preguntarle a Iván Valdivia cuando llegue.
0: Vamos a tener que preguntarle a Iván.
1: No, es que no puedo leer. Aurelia algo me escribió, pero me aparecen puros signos, Aurelia. No.
0: Oye, el amigo Mauri está yendo al gimnasio en la mañana, pues.
1: Hasta. ¿Cuál Mauri?
0: El Mauri, vos de Steffi.
1: ¿Al Mauro?
0: Sí.
1: Yo le digo Mauro.
0: El Mauro.
1: ¿Está yendo al gimnasio?
0: Sí, está yendo.
1: ¿A cuál gimnasio va?
0: Ahí a los cristales, parece.
1: Ahí, ¿y va cuando está cerrado?
0: Yo creo.
1: Chulo. Oye.
0: No,
1: si
0: le está poniendo pino.
1: Está poniendo bueno. Ya, si alguien sabe lo que es la dieta de la hormiga, lo puede hacer a través de audio. ¿Por qué? ¿Sabe por qué? Porque no puedo leer, pues esta cosa se encripta. Encriptarse significa que no se puede leer.
0: No se puede abrir.
1: Aparecen puros signos. Uh-huh. Entonces, tiene que ser audio.
0: Cuando llegue el colega le vamos a preguntar, a lo mejor él sabe. Pues.
1: Porque Aurelia escribió algo, pero dice XTR45555XXXX. No sé qué es lo que dice Aurelia. La dieta de
0: la
1: hormiga. Una tras otra.
0: Ya sabemos que la dieta del lagarto es comer poco y bailar harto. Y
1: comer harto, eso lo tenemos claro.
0: Y que la dieta de la hormiga.
1: La dieta de la hormiga.
0: La hormiga, no, pero no apto para este horario.
1: No se come en este horario.
0: No.
1: ¿Se comerá en la noche?
0: ¿En la mañana? Una tras otra, tras otra. En la mañana, una tras otra, tras otra.
1: Porque hay más tiempo en la noche cuando ya llega a la casa.
0: Sí, y descansa.
1: Descansa y junta un puñado.
0: Puede comer tranquilo, hormiga.
1: Junta un puñado de hormigas
0: y se las come
1: una por una. Le debe picar la lengua, no sé por qué. ¿Y hay que matarla antes o no? ¿Hay que matar la hormiga?
0: ¿Y cómo se mata la hormiga? ¿Cómo matar la hormiga?
1: No puedo, le estoy diciendo que no puedo leer. Acá está otro número enviándome cosas. Carito, dice, Carito.
0: ¿Será la Carito?
1: ¿Será la Carito de Iván?
0: Ah. A lo mejor ella sabe la respuesta.
1: Ella a lo mejor sabe, pero que... O le preguntamos a Iván cuando llegue derechamente.
0: Preguntémosle al colega. Yo creo que el colega sabe.
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1: La dieta de la hormiga.
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1: Es como tener una amiga.
0: Claro.
1: La dieta de la amiga. Uy. Oye, ¿cómo le fue con la empanada? ¿Cómo le fue con la empanada, amiga Carito? La dieta de la empanada.
3: Pues levanta cuequita, mi amor.
0: La dieta de la empanada.
3: Ah, pero sí aprendimos, pues.
1: A ver qué nos dice Sonia.
2: La respuesta es en doble sentido. O sea, es un comentario triple X.
1: Triple X. O sea, hormiga grande.
0: Claro.
1: Como la talla XL.
0: Grande.
1: Ahí está. Entonces ahí está. Son hormiga africana.
0: Claro, hormiga grande.
1: De esa roja.
0: Hormiga triple X.
1: Triple X, ya.
0: Doble X.
1: Un comentario popular. Uh-huh. Seguimos colgados. Oye, yo nunca he estado tan colgado. La dieta del lagarto, comer poco y bailar harto. Está más que claro. La dieta de la hormiga.
0: La dieta de la hormiga, sentarse en una silla.
1: Ah. Esa es. Sentarse en una silla.
0: Comer hormiga.
1: No, y ahí está. La dieta de la hormiga, sentarse en una silla y sentarse en otra. Una tras otra.
0: Una tras otra.
1: Entonces, al sentarse, uno va haciendo ejercicio.
0: Una. Como jugar a la separa, silla musical.
1: La silla musical. Se para de la silla, se sienta en la silla. Se sienta en otra, se para en la otra. Oh.
0: Ahí ves.
1: Esa
0: no,
1: era.
0: Cachamos.
1: Esa era, Boyari. ¿Cómo tan pao? ¿Cómo tan pao?
0: No cachábamos nunca.
1: Ahí
0: bo.
1: Está, por la dieta de la silla como ahí la hormiga.
4: ¡Ah, pero señor! ¡Uy, si las visitas ya llegaron! ¡Y falta algo para la señora! ¿Por qué no le ponemos una cueca, compadre?
0: Empezamos hablando de la dieta y terminamos hablando de la dieta de la hormiga.
1: Sí, porque no, todavía no encontramos la respuesta exacta. ¿Habrá otra dieta más o no?
0: Uy.
1: La dieta de la lagartija.
0: La dieta de la lagartija.
1: ¿Cuál es la dieta de la lagartija? Ahí sí, no sé. Otro animal más, por el bicho, la hormiga. Y tenemos la lagartija ahora. Dieta de la lagartija.
0: Oye, puras dietas de
1: animales.
0: De animales.
1: Es que ellos comen bichitos. Ve, la lagartija come bichitos. Y nosotros tendríamos que comer hormigas.
0: Ajá. Bueno, ahí está, po.
1: Porque esas limpian a lo mejor, si se las traga viva, esas empiezan a caminar adentro de las chipitas de uno. Y empiezan a deshacerle las heces, ¿cierto? Y ahí libera.
0: Ah, buena.
1: Buena,
0: buena.
1: Buena, me gustó.
0: Sí. ¿Cómo es la dieta de la hormiga? A ver cómo nos va.
1: No puedo leer, amigo Mauro. Steffi tiene que enviar audio. Oye, Mauro.
0: ¿Te están diciendo?
1: Te están hablando, te oye.
0: Te están hablando, oye.
1: No podemos leer porque están encriptadas las letras.
0: Te están diciendo, oye.
1: ¿Qué nos dirá Rosalía González?
0: Rosalía.
1: Oye, Rosalía.
0: La Rosalía.
1: No sé qué es lo que me escribió. Le digo que manden audio porque.
0: Oye,
1: no.
0: La gente porfiada.
1: No puedo leer aquí, estoy colgado completamente de lo que me escriben porque aparecen puros signos.
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5: Don Fernando, lo que pasa es que es un chiste.
1: Ah, un chiste, la cuestión. A ver, sabía antes que era un chiste.
0: No nos hubiésemos cabeceado tanto, po.
1: Es un chiste. Para reírse entonces. Entonces hay que reírse como la hormiga. ¿Cómo se ríe la hormiga?
0: Era chiste, bobea.
1: Era un chiste la cuestión, po.
0: Harto lento el chiste, po.
1: Porque una hormiga tras otra hay que estarse, es que estarse riendo. Y comiendo hormigas.
0: Y comiendo hormigas.
1: Y más que le pique la lengua,
0: ¿cómo no será comer hormigas?

0: ¿Cuándo ahora está bailando hueca?
1: Todavía nos queda septiembre, gancho.
0: ¡Uy, uy! ¡Uy! ¿Cuándo está con el Luis Omar y están bailando hueca?
1: Sí, oye, Miguel Ángel Díaz ahora.
0: ¿Qué más? ¿Lo de la dieta?
1: Ahorita la de la hormiga.
0: Ah, lo del chiste.
2: ¿Sí? Hay que tomarlo con sentido figurado.
1: Ah, sentido figurado. Ahí me dejó colgado. Hay que tomarlo para risa, hay que tomarlo con sentido figurado.
0: Es un chiste.
1: Es un chiste.
0: Es una tras otra.
1: Una tras otra, es una silla. ¿Cuándo iremos a tener la respuesta verdadera?
0: Cuando llegue el colega.
1: ¿El colega va a saber?
0: El colega le va a hablar.
1: Que Carito se quedó, se enmudeció.
0: A lo mejor no era esa Carito, po.
1: ¿Ah?
0: Sí.
1: Carito, ¿te hace la dieta esa?
0: A lo mejor no era esa Carito, po.
1: No, si es la Carito.
0: Ah, es la Carito.
1: Es la Carito. A ver, deja verla. Capaz que no sea. Rosa y girasoles, dice Carito. Capaz que no sea la misma.

0: No, no, es la misma, Carito.
1: Ah,
0: no, pues,
1: nosotros pensamos, yo estoy preguntándole por la...
0: Me está pidiendo el número del servicio técnico láser.
1: Yo estoy preguntándole por la empanada.
0: Yo preguntándole por la empanada, nada que ver. Pues. No es la Carito.
1: Que... Nada que ver, pues nada que ver. Se me alegra
0: el corazón. A ver, acá tengo un audio, ¿eh? Aquí vamos a ver si es o no es, a ver. Aquí tengo un audio, ¿eh? Si es la Carito o no.
2: Américo, por favor, don Fernando. Gracias.
0: ¿Es la Carito o no es la Carito?
1: Oye, saludito ahí para Coti Lara, que no está viendo. Me mandó una foto ahí.
0: Ah, ¿no está viendo por la tele?
1: Sí, así que saludito ahí para ella. Y su bebé.

0: Estaba buena la cueca.
1: Estaba buena.
0: Ahí estaban haciendo la dieta de la hormiga.
1: ¿A dónde?
0: En la cueca.
1: Ah. Sí, porque una tras otra.
0: Una tras otra.
1: Una
0: tra
1: cueca
0: otra.
1: Tras otra. Sí, pues. Esa es la dieta de la hormiga.
0: Sí. ¡Ay, ay! ¡Ay, ay!
1: ¡Uy, uy, uy!
0: ¡Ay, ay! ¡Ay, ay! ¿Qué?
1: Ay, que se enmudeció nuestro público.
0: Sí, ¿qué les pasó? Ah, ¿se enojaron con nosotros?
1: Se enojaron. Ah. A ver, ¿qué tenemos por acá?
0: Hasta el Mauri se cayó.
2: ¿Y cómo dice?
1: Ah, por acá, acá.
2: Y se puede comer a cualquier hora.
0: Ah, pero uno lo engorda.
1: Ah, no, no, porque lo importante es que usted tenga tiempo para comer.
0: Sí.
1: A cualquier hora.
0: ¿Uno puede comer de forma rápida o de forma lenta?
1: Es que eso no lo sabemos tampoco. La hormiga, yo creo que rapidito.
0: Un rapidín. O sea, que ellas comen rapidín.
1: ¿Qué estáis pensando, Yari Flores?
0: No, nada, no, porque las hormigas son rápidas nomás, po.
1: Sí, pues sobre todo cuando uno la quiere perseguir, arrancan rápido, no. Se esconden en la cueva.
0: Son rápidas y furiosas.
2: Como dicen que no es apto para el horario, explican. Así que ahí imaginen.
1: Estamos, ya. Seguimos colgados.
0: Seguimos colgados.
1: No es apto para el horario comer a este horario.
0: Pero igual, o sea, se puede comer a cada rato.
1: Se puede comer a cada rato. En cualquier
0: hora. ¿Se puede comer a cada rato o en un horario especial?
1: No sé. Pues.
0: ¿En este horario no?
1: En este horario no.
0: Ah.
1: ¡Ay, Carito!
0: ¡Carito de mi alma!
1: ¡Ay, ay! ¡Ay, Rosalía, pues!
0: ¿Y la Rosalía?
1: ¿La Rosalía? ¿Qué habrá escrito la Rosalía?
0: Sepa Dios.
1: Sepa Dios, gancho.
0: Sepa Dios.
1: Y el amigo Mauro le quitaron el teléfono.
0: Parece. Igual que a Carlito.
1: Carlito Gumo. Aurelia.
0: ¿Y qué pasó? Se quedaron callados.
1: Sí, nada que ver.
0: Oye, la Raquelita, ¿sabrá la dieta de la hormiga o no?
1: Que nos explique cómo funciona la dieta de la hormiga.
0: La Raquelita debe saber, para allá en la puntilla.
1: En la puntilla, ¿saben?
0: Sí, por la puntilla, ¿saben?
1: ¿Estará la chica alegre del dial de Sucupira escuchando la radio? Ella cree que ella sabe.
0: De más. No, yo tengo fe en que mi colega sabe, pero mi colega aún no llega, po.
1: A ver, ¿qué nos dicen por acá?
0: Yo creo que...
1: A ver.
3: Es hacer el amor dos veces seguido.
1: Hacer el amor dos veces seguido.
0: Por eso una tras otra.
1: O sea que le dura poco y dale uno una tras otra a usted. Hacer el amor.
0: Hacer el amor.
1: A ver qué nos dice por acá, Mauro.
4: No, no, sí, es que estoy en Linares, me voy a bajar del auto, chico.
0: Ah.
4: Estaba
1: escuchando la. A ver, mande la ubicación para creerle que anda en Linares. A ver. Mándale foto. Una foto en el momento, a ver. Para creerle que está en Linares.
0: Claro, si no.
1: Que somos, nosotros somos tóxicos.
0: Sí, somos tóxicos.
1: Manda foto.
0: Manda foto, no te creemos.
1: No te creemos. Ya, pero dice la amiga que hay que hacer el amor dos veces seguidas.
0: Ya. Ah.
1: Hasta ahí le duró nomás.
0: Qué poquito.
1: Tiki, tiki, tiki. Ahí está la foto, ¿eh?
0: Ah.
1: Está la foto ahí en Fonasa.
0: Ah, ya.
1: Está muy bien, ya. Ya, vaya tranquilo nomás ahora, amigo.
0: Vaya nomás. Lo dejamos.
1: Deja ver el horario de la foto. 12:42.
0: Ah, ya.
1: A ver, ¿cuánto se demora Fonasa? Porque nosotros somos... Somos tóxicos.
0: No, nosotros somos tóxicos. Somos tóxicos con nuestros auditores.
1: Somos la hora de los tóxicos. Hoy podríamos hacer un programa de la hora,
0: la hora de los tóxicos. Uy, Yo, por ejemplo, soy más tóxica como amiga que como pareja.
1: Ah, carnaza.
0: Como amiga, sí.
1: Ah, con la amiga mujer y con la amiga hombre.
0: No, con los hombres.
1: Ah.
0: Es que yo siempre he sido como más...
1: ¿Amiga de hombre?
0: Más amiga de hombre. Me siento como más en confianza.
1: ¿Y por qué te pones tóxica con los amigos hombres?
0: Ah, porque no me gusta que tengan otro amigo. amigas, po. Cha. Otro amigo. Me gusta ser yo. Cha. De verdad. Cosa que en pareja no me pasa.
1: ¿En pareja eres indiferente?
0: No, en pareja no me pasa porque no tengo ahí apego emocional con las
1: Pero parejas. Con los amigos sí.
0: Sí, pero depende del amigo también, pues. Ah. Si es un amigo que quiero mucho, mucho, mucho, ahí sí.
1: Ah, ya.
0: Si el amigo no me importa.
1: Entonces, o sea, si no te importa, no es amigo.
0: No es que no me importe, es que...
1: Está la misma.
0: Claro.
1: ¿O será que ese amigo te interesa más allá y te molesta que tenga otros amigos? Ah.
0: No, nunca me ha pasado.
1: Ya.
0: No, nunca me ha pasado. Con el bombardero soy súper tóxica.
1: Ah. Ahí viene. ¿Qué le pasó? ¿Cayó? ¿Se cayó? Oh. ¿Viene cojeando?
0: Changos.
1: No, capaz que andaba haciendo la dieta de la hormiga. Un porrazo tras otro.
0: Viene triste.
1: Viene triste. Viene con una cara que te la encargo.
0: ¿Qué le pasó?
1: Chuta, compró terreno, colega. Se nota el tiro por la cara, amargado. ¿A dónde caíste? Ya, mire, se le abrió hasta el zapato.
0: Ay, nosotros no estamos.
1: ¿Te caíste de punta o de
0: o
1: lado?
0: O sea, fue fuerte.
1: Para mí que pisó la hormiga. ¿Era la hormiga cabezona?
0: No, cabezona la hormiga, dijo mi hermana.
1: La hora de los tóxicos. A ver, que se le nana ahí en la pierna.
0: La hora feliz. La carita va a tener que hacerle nana ahí en la tarde.
1: La carita, ¿no está la carita escuchando la radio?
0: No.
1: De otra carito, vamos a tener que cambiarle el nombre porque la carito, para nosotros, la carito de colega.
0: Sí, pues.
1: Yo pensaba que esta era la carito. No, es pues otra carito. Nosotros pensábamos que estaba hablando. Ándate, cabrito.
0: Changos.
1: Colega, tómese licencia en este momento nomás. Vaya nomás a descansar ahí. Ay, oye, se quebró hasta el micrófono.
0: O sea, fue fuerte.
1: ¿Por qué no llamamos mejor? Ahí vienen a buscarlo, colega. Changos. ¿Quién decía changos? ¿La chilindrina?
0: Parece.
1: Changos. Informamos sobre la caída de nuestro colega. Lo bueno es que no se pegó en la boca.
0: No.
1: Porque a seguir transmitiendo, pero con dolor en la pierna. Le quedó toda pelada la pierna. El micrófono quebrado y traía un macetero en las manos que quebró la planta.
0: Quebró la plantita.
1: Vamos a subirle a la página una foto, ¿no?
0: Foto.
1: Ay, ay, ay.
0: No falta, ¿no?
1: ¿Qué pasó?
0: Uy, yo no pensé que ya iba a llover.
1: Ah.
0: Decían que mañana.
1: No, pero todavía no llueve.
0: La mañana llovió.
1: Un ratito cayó una agüita. Pero mañana van a caer como 40 milímetros.
0: Mañana lloverá, consigo día mayor paraguas.
1: Mañana va a llover, pugancho.
0: Oiga, gancho.
1: Oígale, gancho. Apuesto que ahora no van a salir si llueve. Pero para la rama, hoy nada, igual en la calle.
0: No, si la gente cuando es divertirse les da igual.
1: Dijo el mudo.
0: El canario.
1: El amarillo del canario. Ay. Así con la dieta, po.
0: Así con la dieta. La dieta de la hormiga.
1: La dieta de la hormiga.
0: Bueno, ya nos dijeron que era la dieta de la hormiga.
1: Ya sabemos ya. Sí, hacer el amor dos veces.
0: Sí, dos veces. ¿Dos veces nomás?
1: No más.
0: Uy, no decía una tras otra,
1: Una tras la otra, ¿ves? Dos.
0: Ah.
1: Dos no. No tenéis ni un brillo.
0: Ah, igual hay que hacer la dieta nomás. Igual hay que hacer la dieta nomás.
1: El que puede, puede.
0: Hay que probar.
1: El que puede, puede. Y el que no.
0: ¡Aplaude!
1: ¡Arriba las palmas!
0: ¡Arriba las palmas!
1: ¡A sacarse los guantes!
0: ¡Vuelta!

0: Colega, lo vienen a buscar. Me picó el bigote.
1: La hormiga.
0: La hormiga. Voy a hacer un sándwich de hormiga.
1: ¿Ya?
0: ¿Se lo comería usted el sándwich de hormiga?
1: No.
0: Hay gente que en China come lagarto, come escorpiones. ¿Y cómo nosotros no vamos a comer hormiga?
1: Pero el pan con hormiga.
0: Pan francés con hormiga. Marraqueta con hormiga y mayonesa. Yo creo que ahí pasa piola, ¿eh?

0: A ver si podemos comer hormigas.
1: ¿Le gusta la canción a usted, Mantelito Blanco? Mantelito Blanco, de la humilde mesa, donde compartimos las hormigas. Ya, enmudecieron nuestros auditores.
0: Se enojaron, parece.
1: Se molestaron, parece.
0: No sé, parece. No aguantan nada.
1: No aguantan ni una cosa.
0: ¿Qué pasan?
1: Ve, y nosotros con ganas de regalarle una cosa aquí.
0: Se fue nomás.
1: Un frasco con hormigas. Un frasco con
0: hormigas.
1: ¡Tiqui, tiqui, ti!
0: ¡Tiqui, tiqui, tan!
1: ¡No te la cortes nada!
0: ¡Hagamos fiesta, compadre!
1: ¡Hagamos fiesta nomás!
0: ¡Hagamos fiesta por fin de semana!
1: Oye, lo que nunca he podido ha sido chiflar.
0: Ah, no, yo tampoco, nunca aprendí.
1: No hay caso. Silbar, apenas, mira.
0: No, yo nunca. No aprendí. Yo silbaba con esas flores que uno saca y se las mete.
1: ¿Cuál es la flor que silba?
0: Uy, que no sé cómo se llama. Yo es puedo, una que sale en el campo.
1: Yo puedo silbar con un pedazo de nylon. Con eso puedo silbar.
0: Esa que sale en el campo, ¿cómo que se llama esa? Una que es como blanca.
1: No sé.
0: Que tiene como un pitito, uno le saca el pitito, se lo pone en la lengua y empieza a silbar.
1: Ah, nunca la he escuchado, nunca la he visto esa. No.
0: Mira, se encuentra uno en la casa, creo que en este tiempo como que ya empieza a salir.
1: Es una foto. ¿Es una flor dulce? ¿O es picante,
0: sí,
1: como la hormiga?
0: Es como dulce.
1: Ah, no, es como picante.
0: Mira, si es que encuentro una allá en el campo, le saco la foto. Son como... Es bien rústica así la mata.
1: A ver acá, a ver. Esta con esta, a ver. No. Con el papel la hago mejor. No, con un nylon la hago mejor.
0: Dígame que sirva con los dedos.
1: Sí, se meten los dedos así.
0: Yo nunca pude.
1: No.
0: No, nunca aprendí a silbar.
1: Yo cuando con los dedos vomito. ¿Qué dice por acá?
2: Quizás qué cosa se pondrá la Yari, don Fernando, para silbar. Es bien rara sus cosas que pide.
1: Te jodieron, Yari.
0: Pues no importa.
3: Y que compartimos el pan familiar.
1: Ahí el amigo Oscar nos invitó para las ramas que hizo.
0: Ah.
1: Mandó fotos en la previa que estaba, ¿ya?, haciendo ramada en la casa, no es que no lo dejan salir.
0: Ah, ya.
1: ¿Para otra parte?
0: Igual que el de Tefi.
1: Igual que el Mauro. Le hicieron hasta piscina en la casa para que no salga. Hasta tobogán le pusieron, creo, y para que se tire eso. Oye, y el año pasado, otro año, nos invitaba ya para la fonda, venga, un feña, decía yo. Y este año... Muteado.
0: No,
1: la hizo piola, ¿no?
0: Es que a lo mejor lo invitó mucho y nunca fue, ¿po? ¿O sí fue?
1: No, nunca fui.
0: Ah, ya, por eso.
1: No quería caer en el pecado yo.
0: Ah.
1: Oye, la canción bonita.

0: letras veneradas.
1: Esta canción no se la aprende de chico. Un mantelito blanco. Mira, ahí está mandando fotos más encima de la fonda. Ramada no puede salir, dice.
2: Salir.
1: A ver, ¿qué dice?
3: Es que mire, don Fernando, ¿cómo se llamaba la ramada?
1: Eso es lo que es.
2: No puedo salir.
1: Los que somos no. ¡Ya! ¡Qué paleteado!
2: Ah, no.
1: No,
2: la ha embargo. Sido bloqueado.
1: Bloqueado. Bloqueado, bloqueado inmediatamente este caballero. Nos vamos, pues, Yari.
2: Nos vamos, para casa.
1: Los vamos a buscar hormigas.
2: Nos vamos a buscar hormigas, ahí al patio.
1: Al patio, ¿habrán hormigas? Sí, en la salida de la puerta habían ayer, pues.
2: Ah.
1: Había cualquier hormiga.
2: Un día ahí en la cocina habían hartas
1: hormigas. Oh,
2: ahí está, no sabíamos que existía la dieta de la hormiga.
1: Pues. No.
2: Ahora, cualquier hormiga, pues me la llevo, ¿no?
1: Eso.
2: La meto en un frasco y me la llevo.
1: Por último, con hormigas, que se. Oye. Se perdieron unos documentos ahí en la en los asientos ahí frente a los bomberos, por ahí, frente en esa parte donde está ahí, los pollos asados, Toti.
2: ¿Ya?
1: Y tiene a nombre de Mónica Toledo.
2: Ah, ya.
1: Tiene documentos, tiene problemas de también de enfermedad, cáncer, y tiene todos los controles, los médicos, los exámenes, todo ahí. Y se perdió el día lunes, pero se fumó. Y ya se sentó a descansar un rato, lo dejó ahí. Después se le olvidó. ¿Alguien tiene esos documentos en sus manos?
2: Claro, alguien los pudo haber encontrado.
1: Claro, y que los traiga acá a la radio, nos avisa, por favor.
2: Oye, si son importante, tomados. Si tiene exámenes ahí, cosas así.
1: Así que bueno, decirles que gracias por estar con nosotros, por compartir este momento de humor también. Íbamos a hacer otra cosa porque al final lo agarramos de las dietas.
2: Sí, bueno, reímos un ratito.
1: Íbamos a hacer otra cosa, pero al final cambió todo el panorama.
2: Sí, aquí, así es la cosa,
1: así Carlos. Es la cosa, sin pauta acá en la radio.
2: Sin pauta.
1: Y gracias pues por compartir con nosotros estas dietas distintas también, y sabemos perfectamente lo que es la dieta de la hormiga, amiga. Lo estábamos haciendo de las chacras.
2: No. Había que jugar un ratito.
1: Sabemos perfectamente lo que es, pero no la podemos hacer porque estamos ya sonados a esta altura de la vida.
2: Obviamente.
1: Así que nada que hacer. La dieta del caballo nomás, una al año nomás.
2: Una al año.
1: La dieta del baño, una al año.
2: Una al año.
1: Que tengan buena tarde, nos reencontramos mañana. Chao.

0: 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Más Radio, la cadena del Maule Sur, indica la hora. 13:01 PM en punto. 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

Así estamos comenzando este espacio con música del recuerdo, con gusto a poco, gracias al aporte publicitario de Cerrajería 24-7, de Empanadas Marisol y de Almacén Giré. Gracias por estar junto a nosotros, gracias por compartir estos momentos de la música del ayer. Junto a Adriano Papalardo, recomencemos. 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

Tremendo temazo de Adriano Pappalardo. Y continuamos con Los Ángeles Negros. Murió la flor. En Con Gusto a Poco. 13 horas ya con 11 minutos.

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0: 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Ay, ay, ay. Escuchamos la canción completa, colega, ¿cierto? Ya vamos. Completita la canción. Por favor. Tenía un verano. Ya, completa la canción. Ahí sí, ahora sí.
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Buenas tardes, don Fernando. Quisiera escuchar el tema Príncipe Azul de Agustín Pantoja, por favor. Solo para escuchar, que tenga linda tarde. Chao, chao.

0: 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Más Radio, la cadena del Maule Sur, indica la hora. 13 horas, 1 de la tarde, 30 minutos.
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Ya se prepara María Conchita Alonso con la canción Acaríciame. Con Gusto a Poco. 1:40 con 40 minutos.

Ahí está María Conchita Alonso. ¿Quién suena ahora? Es Mijares con la canción Bella. 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

Y nos vamos, comenzamos ya a retirarnos, y a Jesús Cerda está en los estudios de la Más Radio TV para seguir compartiendo con ustedes esta tarde, ¿cierto? Con sentido común. Gracias por estar junto a nosotros, gracias a Empanadas Marisol, a Cerrajería 24/7 y también, por supuesto, a Almacén Yeré por estar junto a nosotros cada día. Nos reencontramos, Dios mediante, mañana a las 8:30 de la mañana en Más Noticias. Chao, chao. Un ramito de violetas. El salito.

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0: 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Más Radio, la cadena del Maule Sur, indica la hora. 13 horas, 1 de la tarde, 58 minutos. 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

acompañándoles a través de la 99.9 en este miércoles 23 de septiembre, saludando también a quienes están en sintonía de la 99.9, la frecuencia modulada de estéreo. Luego ya a partir de las 15 horas nos enlazamos con la 106.1, acompañándoles en sentido común. En breves minutos, a eso de las 3 de la tarde con 5 minutos, tendremos la entrevista con Luciano Awad de oriundo, ¿cierto?, del extremo sur de nuestro país, radicado en la región metropolitana. Así que un tremendo cantante con una vasta trayectoria musical y que está presentando su último trabajo musical y de acuerdo también a todos los que son estos antecedentes que hemos recibido de la satisfactoria presentación masiva también, por lo demás más de 7.000 personas en el Parque Inés de Juárez, región metropolitana, ¿cierto?, en estas fiestas de patrias de nuestro país recién vividas, estuvo en compañía de los Vázquez, también oriundo de el sur, el extremo sur de nuestro país. Así que lo vamos a tener en exclusiva a Luciano Awad en sentido común, presentando su último trabajo musical, su último sencillo, denominado Contigo Todo Que Ver. Mientras continuamos nosotros acompañándoles con buena música a través de nuestras múltiples plataformas, también a través de la televisión 3.1 en alta definición, 76 análogo, y también por la señal online para todo Chile y el mundo, por la www.másradiotv.cl. Vamos con música y volvemos.

0: 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Más Radio, la cadena del Maule Sur, indica la hora. 14 horas, 2 de la tarde, 29 minutos.
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0: 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Más Radio, la cadena del Maule Sur, indica la hora. 14 horas, 2 de la tarde, 56 minutos. 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

bien, continuamos acompañándoles a esta hora a través de la 106.1 y también a través de la 99.9, la frecuencia modulada estéreo, saludando también a todos nuestros auditores, también a quienes nos observan por la televisión, el canal 3.1 en alta definición, 76 análogo y por la señal online para todo Chile y el mundo por la www.masradiotv.com. .cl, acompañándoles en sentido común, desconocidos, Mau y Ricky, Manuel Turizo.

0: bien, continuamos acompañándoles en vivo y en directo a través de nuestras múltiples plataformas, a través de la televisión, Canal 3.1 en HD, también a través de nuestras frecuencias 106.1 y también a través de la 99.9. Breves, en cualquier segundo salimos al aire con nuestro entrevistado desde la región metropolitana. Ya lo estamos observando en forma interna, así que en exclusiva desde la Patagonia de nuestro país, haciendo carrera en nuestro país llamado Chile. Inmediatamente lo tenemos en pantalla a Luciano Awad, ¿cierto? Nuestro invitado artista en este día. ¿Cómo estás, Luciano? Muy buenas tardes.
1: Muy buenas tardes, muy bien, contento de estar contigo aquí en Sentido Común, saludando a toda tu audiencia, a toda la gente que nos observa el día de hoy en la tarde, bien contento. Después de una gira de fiestas patrias, promocionando esta nueva canción que vamos a presentar hoy día.
0: Así es. Para nosotros es un tremendo agrado de poder conversar contigo. Primera vez, me imagino que van a ser una de tantas, por cierto, porque tienes una vasta trayectoria musical, siempre con las raíces de la Patagonia presentes, ahora en esta nueva propuesta, bastante interesante también, saliendo un poco de quizás de todo lo folclórico, pero también ahora con algo más popular, sin perder la esencia también. ¿Cómo puedes, digamos, a grosso modo, ¿cierto?, referirte a esta nueva propuesta en tu carrera artística musical?
1: Sí, la verdad es que yo vengo de un inicio musical bien folclórico. Yo a los 15 años comencé a relacionarme con la música de forma directa, en mi familia. Desde muy chico recuerdo encerrarme con mi guitarra en la pieza, y ahora ya trascendiendo un poco de eso, no me quería quedar en lo folclórico porque siempre quise ir un poco más allá, y mi música también fue desarrollándose hasta el punto de ya no ser música solo folclórica, pero siempre con las raíces de la Patagonia, siempre con el acordeón sureño, con las letras sureñas, hablando de los amores de campo, hablando de los ritmos de campo, con el chamamé como bandera de lucha. Pero hoy en día hemos trascendido a una cumbia súper linda, música tropical, un poco más urbana también, porque queremos conectar con los jóvenes. Mi idea es que los jóvenes puedan conectar con mi música y de esa forma que las tradiciones también se vayan manteniendo un poco más vivas. Y creo que somos los jóvenes los encargados de renovar esta música sureña para que sea conocida en todo Chile. Por eso es que hemos ido mezclando con los sonidos del sound, mezclando también sonidos más urbanos, tropicales, y para llegar a una audiencia un poco más amplia, digamos. Así que en eso estamos hoy día, con este tremendo desafío. Bueno, tengo en mi equipo de trabajo al gran productor de Alanis Lago, Cristian Sandoval.
0: Así es.
1: Quien me aporta esta sonoridad un poco más actual, un poco más moderna.
0: Y claro, porque bueno, Alanis Lago ha estado con nosotros en varias ocasiones también en entrevista. Su productor musical, encargado, ¿cierto?, de todo lo que es el catálogo artístico de esta tremenda exponente, la música tropical ranchera en nuestro país. Sabemos que hace muy poquito te presentaste ante más de 7.000 personas en la región metropolitana. ¿Cómo fue también esa? Después vamos a irnos, ¿cierto?, a enfocarnos directamente al tema musical, a este sencillo. ¿Cómo fue esta presentación, de quizás de haber compartido también con los Vázquez, que son oriundos también de la Patagonia, el extremo sur de nuestro país? Me imagino bastante como en casa, sabiendo un poco, digamos, la lejanía, la distancia, pero también ahí con los tremendos exponentes también de cómo son los Vázquez.
1: Sí, de todas maneras, la verdad que primero que todo, siempre agradecido de Dios de esta oportunidad tan linda de presentarme frente a tanto público. Estuvimos en el Parque Inés de Suárez, repleto el primer día, más de 7.000 personas en el público. Nos tocó un público que estaba esperando también a los Vázquez, así que eso nos ayudó a conectar súper bien con ellos. Les encantó nuestra propuesta, el público gritó, cantó y bailó con nuestra música. Así que primero agradecido por eso, porque cuesta mucho dejar contentas a 7.000 personas. Así que la verdad es que fue un desafío. Yo estaba muy ansioso, pero feliz. Finalmente me bajé del escenario agradeciendo la oportunidad. El alcalde también de Providencia quedó súper contento con nuestro show. Así que ahí el tío alcalde, ojalá que nos vuelva a llevar.
0: En el Parque Inés de Suárez,
1: Y sí, en el Parque Inés de Suárez. Y bueno, también luego, después de haber estado en el show y todo, un rato más descansado, pudimos pasar al camarín de los Vázquez, conversamos con ellos, me dijeron que iba por muy buen camino, habían escuchado parte de mi trabajo, así que eso es lo que me dejó obviamente para el corazón súper satisfecho y también con puras ganas de seguir trabajando. Ellos me decían que siga disciplinado como llevo hasta el momento. También con mi equipo de trabajo, la idea siempre es ir creciendo, ir aprendiendo de los artistas más consolidados, consagrados, como se dice, y para enfrentar este presente musical que nos encuentra trabajando a full. También compartí con amigos de artistas, ellos me decían: Luciano, si te pilla la suerte de pegar un tema, que te pille siempre trabajando. Eso fue como el mensaje que me quedó de este fin de semana, que también tiene un grado de suerte todo esto de la música, pero que siempre la suerte nos encuentre trabajando.
0: Importante consejo, muy sabio por lo demás, ¿eh? Así que, bueno, pero también hay hartos sin que ya están. Que ya están sonando, ¿cierto? Siempre ligados también a lo que es el chamamé también. Así que cuando uno habla digamos, de una trayectoria, de una experiencia musical bastante amplia, así lo refleja, digamos, en tu carrera. Así que, y quizás retrocediendo un poco también en el tiempo, has hecho, ahora estás como solista, pero quizás dúo o has estado inmerso en algunas agrupaciones también, quizás en la Patagonia o en la región metropolitana.
1: Por ahí sí. No, la verdad es que no. Yo siempre he sido solista, desde niño que he sido solista. Primero yo partí solo con mi guitarra como cantautor. Esos fueron mis inicios. Participé de algunas agrupaciones que me invitaban a cantar, pero siempre yo y ellos, como aparte, digamos. Así que no, yo siempre solista. Luego fui conformando mi banda con diversos músicos de la región de Aysén, de Santiago. Hemos ido ahí rotando algunos músicos también, pero siempre solista, siempre con la compañía de un director musical, ¿cierto? De más instrumentos, pero siempre mi propuesta ha sido yo solo y es porque es difícil igual trabajar en grupo. Yo admiro harto a las bandas que se conforman de varios integrantes porque es súper complejo ponerse de acuerdo. A mí me cuesta que tengo un grupo que me sigue, ¿cierto? Que trabaja conmigo y cuesta coordinarlo a todos. Así que yo ahí, bueno, con mi manager me entiendo súper bien y vamos avanzando, pero admiro harto a los grupos. De hecho, muy pocos grupos se mantienen siempre unidos, siempre pasa que se va el vocalista o se va algún integrante, así que admiro harto a los grupos que se han mantenido vigentes, pero no, yo siempre solista y con un equipo de trabajo, por supuesto, uno es el artista que está al frente, pero detrás de uno hay mucha, mucha
0: No,
1: gente que hace
0: así es.
1: posible el trabajo para que se vaya desarrollando de forma correcta,
0: Con
1: así
0: presentaciones también,
1: que
0: diferentes escenarios también, así que me gustaría que hiciera referencia también a ello. ¿Y cómo te ha tratado también la gente, digamos, el público en tus presentaciones? Nosotros hemos indagado en algunas redes sociales, en tus redes sociales, y también siempre ahí con el mate, con la boina, con la guitarra, con el chamamé en presentaciones también, así que me imagino que ya la puesta escena visual, ¿cierto? Es muy importante no perder también la esencia, el territorio de donde uno proviene.
1: sí, de todas maneras, a mí siempre me acompaña el mate, más que ser mi identidad a Patagonia, que es súper
0: Amargo con
1: importante
0: azúcar.
1: mantenerlo. Amargo, totalmente
0: Amargo.
1: amargo. No, el mate me acompaña por costumbre también, o sea, no es, hay gente que me molesta, me dice, oye, tomáis mate todo el día, y es verdad que tengo mate todo el día, pero es parte también de mi estética, pero también la gente que me conoce más personal, mi equipo, saben que yo realmente soy fanático del mate. Es como mi símbolo, porque el mate representa la amistad, representa el cariño de la Patagonia. Allá en el sur de Chile, donde tú vas, la forma de mostrar el cariño es a través de un mate amargo, bien cebado, calentito, para escampar el frío. Bueno, acá en Santiago me ha tocado más calor, pero igual me acompaña el mate y siempre me gusta, cuando conozco a algún artista nuevo, invitarle un matecito. Cuando conocí al Tolifú, le invité mate. Cuando conocí por ahí a los chiquillos del grupo Disparo, también le convidé mate. Es como mi símbolo artístico, y por supuesto el sombrero, que me acompaña siempre, el sombrero patagón, el sombrero correntino que llegó a la Patagonia igual con los gauchos. Así que la identidad siempre presente, por supuesto, siempre me va a acompañar el mate, mi sombrero. Y también hago alusión a una vestimenta un poco más moderna, un poco más urbana. Y esto se debe a que quiero conectar también con los jóvenes, quiero que ellos también se sientan representados conmigo y que sepan que se puede ser joven y también se puede cantar música de raíz y tomar matecito, ¿por qué no? Una forma de mantenerlo vivo también.
0: Así es, oriundo de qué zona específica de la región de Aysén eres, Luciano.
1: Yo soy de Villa O'Higgins, que queda en el fin de la carretera Austral.
0: En el fin de Carretera Austral, Villa O'Higgins, muy bien, tremendísimo. Bueno, no hemos llegado tan allá, nosotros vivimos en Coyhaique hace algunos años atrás, en Coyhaique,
1: Ah, mira.
0: claro, ahí. Sí, pero bueno, ahora Luciano, bueno, con este sencillo denominado Contigo Todo Que Ver, es una cumbia, ¿cierto? ¿Qué es lo que cuenta? Estilo, digamos, es como, bueno, es romántica, es para llorarla, para bailarla, para gozarla, pegajosa, por cierto, lo que sabemos que es.
1: Sí, bueno, esta canción lo que busca principalmente es que la gente la dedique a su persona favorita, a sus amores. Tiene un mensaje muy claro también de el volemos bajito y que esto no se sepa mucho para que funcione. Como que es sabido que cuando uno cuenta mucho las cosas, pasa que se echan a perder, digamos. Entonces,
0: Claro.
1: por ese lado es súper importante ese mensaje en la canción. Cuando a uno le va bonito, mejor callar, dice el coro. Y también habla de cuidar lo que uno va construyendo con su pareja, con su persona favorita. Pero también se puede dedicar, no sé, a un padre, a un hijo, a una madre. Es súper versátil la canción y habla de eso, de un amor bonito, de que contigo todo que ver, que es una frase que entre los jóvenes, ¿cierto?, en estos tiempos toma harta relevancia y es como un complemento perfecto. Es una canción para dedicarle, le puedes dedicar a tu polola que llevas un mes, como también a tu esposa que llevan 20 años. Es una canción súper versátil, pero sin duda que es para bailarla, cantarla, para momentos de alegría. No es tanto como para las penas de amor, sino que al contrario, para esas personas que recién se están conociendo y está a flor de piel ahí el enamoramiento, y también para las personas que llevan muchos años, que han tenido que traspasar a veces dificultades en las relaciones, también es para esas personas porque habla de que no crean los chismes que le cuenten, sino que se enfoquen en lo bonito de una relación.
0: No, excelente. Ahora, con este nuevo single denominado Contigo Todo Que Ver, vas construyendo sin duda una propuesta propia y me imagino también cómo se va a terminar también este 2026 en el ámbito también de nuevo single o también quizás, otra pregunta dentro de la misma, ¿cierto? Si has conversado también con quizás hacer alguna colaboración dentro de lo que queda este año o para el próximo, ¿cómo se viene todo eso?
1: Sí, la verdad es que bueno, con Cristian Sandoval se vienen dos canciones más que ya tenemos programadas. Dos canciones también súper pegajosas, súper lindas, súper intensas. Y pretendemos cerrar el año con eso, con nuevos lanzamientos, por supuesto. Para octubre seguramente vamos a lanzar algo nuevo, noviembre, diciembre. Y también estamos con la versión 2026 de Corazón de Piedra junto al grupo Disparo. Así que ellos nos invitaron ahí cordialmente, grabamos ya en su estudio esta nueva versión 2026 de Corazón de Piedra, que es una canción que conocen en todo Chile, así que eso me tiene muy, muy feliz. Hay más artistas también que van a estar montados en la misma canción, así que compartir con ellos ha sido maravilloso. Y van a venir colaboraciones, estamos hablando, me escriben harto artistas, yo igual le escribo harto artistas, siempre estamos conversando con varios colegas. y sin duda que seguramente cerrando este año o iniciando el 2027 van a venir una ola de colaboraciones con grandes artistas nacionales, pero siempre es mi idea esa, mi idea es colaborar con todos, unirnos, porque yo creo que en la unión está la fuerza de la música chilena, siento que algo que nos ha enseñado la música urbana, por ejemplo, es la colaboración, el
0: Así es.
1: unirse varios artistas y crecer juntos. Así que espero llegar a colaborar con los grandes artistas que tiene nuestro país. Uno de mis grandes sueños es colaborar con Alanis Lagos. Así que espero que se vaya dando todo de a poquito, todo en manos de Dios como siempre, pero trabajando harto para que las cosas sucedan. Entendemos que es un proceso siempre, que no se da por arte de magia nada en la música. Todo es un proceso y lo estamos viviendo, lo estamos trabajando y para estar a la altura y preparado de los desafíos que vienen.
0: No, claro que sí. Ahora ya con 25 años, ¿cierto? De edad. Tienes, Luciano, 25
1: Sí,
0: años.
1: 25.
0: ¿No te encasillas también con algún, digamos, en algún género musical único, sino que me gustaría también que desarrollaras también esa intención también o esa propuesta en tu carrera artística o musical de que va, no, no, no sé si te quieres o no te quieres encasillar, digamos, con un estilo propio, sino que ir incursionando también quizás en estas mismas colaboraciones con nuevos trabajos musicales.
1: Sí, la verdad es que yo siempre he sido bien disperso, de hecho es algo que siempre hablamos con mi manager. Mi catálogo es súper diverso, tenemos cumbia ranchera, tenemos corridos, tenemos chamamé, tenemos música romántica, tenemos ahora una cumbia clásica que nunca había lanzado cumbia así pura y dura. Así que no, yo siempre me siento, con lo que me hace vibrar me gusta trabajarlo. Y ahora lo que me está haciendo vibrar es fuerte la música tropical. Yo diría que vamos por ahí. La música tropical urbana, esto tropical más juvenil, me llama mucho la atención y siento que hay un espacio ahí en Chile que tal vez no se ha desarrollado tanto, así que voy a trabajar en eso. Obviamente el chamamé siempre va conmigo porque el chamamé es como mi cuna, mi ritmo con el que yo nací, pero vamos a ir experimentando un sonido nuevo que...

0: Nuestros televidentes, nuestros auditores, ¿cuáles son tus redes sociales? ¿Cómo te pueden encontrar y en dónde están? ¿Dónde pueden encontrar tu música? Y todo lo que vayas, el material tú que vayas subiendo en tus redes oficiales de las diferentes aplicaciones.
1: Sí, por supuesto, me pueden encontrar a través de Instagram, TikTok y Facebook como puro Luciano Aguad, con U al medio, no con W ni H por si acaso, Aguad. Y también en todas las plataformas digitales, Spotify, YouTube, estamos disponibles en todas las plataformas para escuchar música. Todas mis canciones están acompañadas de lindos videos clip que hemos ido grabando. Este video de Contigo Todo Que Ver, la verdad es que nos tiene súper contentos y con muy buen recibimiento por parte de la gente en las plataformas. Sin embargo, igual creemos que es súper importante llegar a la gente a través de estas plataformas que son las radios, ¿cierto? Que muchas veces acompañan el día a día de la gente cuando va manejando hacia el trabajo, cuando están en el trabajo, cuando están en la casita descansando. Siempre está la radio presente, la radio no pasa de moda, es un medio que la gente no deja de lado porque es súper lindo ir por la radio y escuchar música, escuchar la voz que acompaña a la gente a diario. Así que feliz de estar con ustedes y saludar a su audiencia a través de la radio, que es súper, súper importante. Por lo mismo estamos aquí, llegando a través de las radios regionales a nuestra gente.
0: Así es, ¿no? Y nosotros no somos tan solo radio, sino que también salimos por dos frecuencias radiales y también por canal de televisión. Así que la radio también ha
1: Maravilloso.
0: ido evolucionando también y, por cierto, nosotros estamos ahí siguiendo los pasos muy de cerca también a lo que es la tecnología, claro. Así que bueno, Luciano Aguad desde la Patagonia, región de Aysén, radicado en la región metropolitana. Me gustaría que junto ya con la despedida, ¿cierto?, presentaras oficialmente el tema musical Contigo Todo Que Ver, y con eso ya vamos cerrando esta amena conversación a través de ese formato streaming, y nos estaremos reencontrando quizás en tantas oportunidades más también para ir conociendo todo el trabajo musical que vayas entregando, y nosotros como medio de comunicación siempre estamos llanos también a promover también el artista nacional. Así que muchísimas gracias, y me gustaría, para cerrar, que tú presentaras el tema musical.
1: Bueno, sí, de todas maneras, muchas gracias por este espacio, por recibirme de tan linda forma, agradecer a tu programa Sentido Común por el espacio, saludar a toda la gente que nos escucha y nos ve aquí a través de la radio y televisión. Mi nombre es Luciano Aguad, soy un artista de la Patagonia chilena, para que me vayan a seguir en todas las redes sociales, y les presento esta canción, esta cumbia, que viene sonando fuerte y se llama Contigo Todo Que Ver, de tu fino patagón, Luciano Aguad. Muchas gracias.
0: Gracias a ti.

0: 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Son las 15 horas, 30 minutos.
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0: Nosotros seguimos acompañándoles a través de la 106.1 y también a través de la 99.9. Así es, también por la televisión, canal 3.1 en alta definición. Se esperaba lluvia hoy día. Bueno, cayó algo de lluvia hace algún rato atrás, bueno, antes del mediodía. Sin embargo, esto va a seguir, ¿eh? En algún momento, tarde noche, se va a dejar caer lo que es la lluvia anticipada ya por todos los expertos, ¿eh? Nosotros solamente replicamos lo que otros dicen, los expertos, digamos, ¿eh? Claro, recurrimos siempre a lo que es las informaciones de carácter oficial, y los expertos dicen, los expertos en meteorología, que se viene bastante agüita durante los próximos días, así que hay que irse haciendo la idea de poder hacerle frente a lo que es el agüita. En tiempo de, ya estamos en primavera, así es, así que hay que aprovechar lo que son estas agüitas, porque después uno nunca termina de conformarse, ¿eh? La disconformidad, pero después cuando estemos en verano, cuando tengamos 40 grados de calor, vamos a estar añorando, anhelando una lluvia, como unos días tan nubladitos como es el que tenemos actualmente. Así que hay que aprovechar, ver las cosas siempre del lado positivo. Claro, no hay que alarmarse ni deprimirse, todo lo contrario, estamos nosotros para ayudarle a no deprimirse, claro. Así que con música, con informaciones, por mientras que subimos la por acá, no hay que estar rellenando, no. Estamos por acá, estamos haciendo algo por aquí, pero todavía no sube. Yo le quiero comentar, dentro de otras informaciones, que la Academia de Periodismo de la Escuela Ramberto Carrera Martínez del sector de Vega del Molino nuevamente nos enviaron material, porque ya tienen corresponsales, ¿eh? Claro, y no de un lugar tan cercano, sino que de otro continente, en el europeo. Así como nosotros estamos viviendo la primavera, ellos están entraron a otoño. Así es, el otro día veíamos un campeonato, ¿cierto? Una competencia, ¿cierto?, de ciclismo, y tuvo que ser detenida, ¿cierto?, porque empezó a llover con granizo y todos los perjuicios que puede ocasionar, ¿cierto? Pueden caer algunas tormentas o rayos, ¿cierto? Con el tema de la tremenda granizada en Europa. Así que una vuelta ciclista muy, bueno, una competencia internacional, por cierto, con muchos participantes, tuvo que ser detenida porque empezó un aguacero tremendo, con granizos incluidos. Bueno, ellos entrando a otoño, nosotros entrando a primavera, así que ahora nos toca a nosotros también de los tiempos un poco más, más llevaderos. Claro, hay gente que igual le gusta el invierno. Bueno, si en cuestiones de gusto, bueno. Lo importante es que desde Alemania, los corresponsales de, en Alemania, de la Academia de Periodismo de la Escuela Ramberto Carrera Martínez, enviaron material. En este caso, hicieron un pequeño paneo, ¿cierto? Tomaron unas imágenes, ¿cierto?, con video y musiquita incluida, de la Bahía de los Huesos. Suena la Bahía de los Huesos, ¿eh? Tremendo nombre, tremendo nombre. Es como la Laguna de las Tripas. Te dirá, ¿la Laguna de las Tripas? ¿Existe una Laguna de las Tripas? Claro, yo casi me caí de espalda cuando me dijeron el nombre, pero bueno, lo importante es que así se llama, pues, la Laguna de las Tripas. En este caso, la Bahía de los Huesos, y los corresponsales en Alemania de la Academia de Periodismo de la Escuela Ramberto Carrera Martínez lo van a graficar, lo van a dilucidar, ¿cierto? ¿Por qué el nombre y qué hay tan bonito en ese lugar que lleva un nombre tan, un poco tan, digamos, no espeluznante ni mucho menos, sino que algo interesante también el nombre, quizás para tema de, digamos, de publicidad, para captar más bañistas. Bueno, vamos a ver el video que nos comentan en lo que es esta Laguna de los Huesos, la bahía, no laguna, la Bahía de los Huesos en Alemania, por parte de los corresponsales de la Academia de Periodismo.
1: Son nuestros corresponsales de Alemania y esta vez nos muestran la Bahía de los Huesos. Es un sitio arqueológico y está ubicado en el lago Unri, Macedonia del Norte.
2: Hola chicos del taller de periodismo. Hoy estamos en el lago Ohrid, el lago más antiguo de Europa. Les quiero mostrar algo muy espectacular y la Fabi les va a contar todos los detalles de este pueblito. Es como más una réplica, pero más detalles les va a contar la Fabi.
3: Hola chicos, ¿qué tal? Sí, como dijo Tobías, este es el lago más antiguo de Europa. Está ubicado acá en la ciudad de Ohrid, en Macedonia, Macedonia del Norte. Esto es una réplica de cómo vivían antiguamente, en los años 1600 y 600 antes de Cristo, en la época del bronce y del hierro. Entonces ellos vivían de esta manera, se alimentaban especialmente de la pesca. Y para que ustedes vean más o menos cómo son las casitas, están hechas todas de adobe y de paja, están hechas de una manera muy inteligente. Y si quieren ver más o menos cómo se ve una casita donde ellos vivían, aquí está. Se fijan, aquí tenemos, me imagino que será el horno donde ellos cocinaban.
2: La microonda más o menos.
3: Y aquí especialmente se ve que hay una pequeñita separación y está con pieles de ovejas.
2: El dormitorio.
3: Sería el dormitorio, ¿no? Este es el resto de la casita. Ahí tienen las vasijas más o menos de lo que ellos, como donde se alimentaban. Pero les quiero mostrar algo muy especial. Me imagino que ellos se reunían, como eran una comunidad que trabajaba para ellos mismos. Tenían un salón o algo donde se reunían para hacer reuniones. ¿Ven? Aquí está, es en circular y tiene para... Se sentaban todos aquí. Aquí me imagino hacían su fuego, aquí hacían su fuego para calentarse. Y acá me guardaban la paja o la leña. Es una construcción muy inteligente, la puerta de paja. Las ventanas también, si los cierras, sería como una cortina de paja.
2: ¿Y con, ¿no?, qué se pegaba la paja?
3: Se pegaba con adobe, con barro húmedo, ¿ven? ¿Se dan cuenta cómo es? Esto es barro.
2: Muy duro ahora.
3: Muy duro, claro, se seca y está mezclado. El barro con un poco de piedras, la madera, o sea, palitos de madera de los árboles. Y eso se hacía una mezcla como un cemento. Y se lograba hacer este tipo de construcción. Y acá pueden ver, estaban asentados sobre el lago, tipo palafitos. Esto es igual que los palafitos de Chiloé. Y aquí está el lago, que es magnífico, enorme, enorme, enorme.
2: Enorme.
3: Y vivían de la pesca.
2: ¿Y de algo más?
3: Principalmente de la pesca, más información no tenemos.
2: Y de mucho amor. Ya chicos, eso fue todo. Chao, chao.
3: Me gusta el video, chao.
2: Chao.
0: Ahí estábamos observando, ¿cierto?, lo que es de los responsables de la Academia de Periodismo de la Escuela Ramberto Carrera Martínez, del sector de Vega del Molino, precordillera de la comuna de Longaví. Tobías y Fabi, ¿cierto?, los corresponsales desde Alemania, quienes nos comparten esta interesante, ¿cierto?, vista y paraje, ¿cierto?, en Macedonia del Norte, con respecto a las culturas de antaño, también las formas de vivir que ellos tenían, ¿cierto?, con viviendo en palafitos y también con los materiales de construcción de sus rucas o chozas, lógicamente, pues dado las características del techo, ¿cierto?, y el barro y la paja también, del cual ellos mantenían, ¿cierto?, reconfortada también sus hogares. Así que agradecidos por el trabajo de que nos comparten también los integrantes de la Academia de Periodismo de la Escuela Ramberto Carrera Martínez de Vega del Molino. Muchas gracias. Buen material, ¿eh? Bueno, finalmente nos dijeron por qué se llama Bahía de los Huesos, ¿eh? Pero bueno, yo creo que es por tanto huesos, digamos, de animales que fueron los dinosaurios también, el tiempo que quedaron ahí. Algunos encontrarían algunos huesos, ¿cierto? Por eso mismo se le denomina o se les da ese nombre. Bueno, vamos a preguntarles a Tobías y a Fabi también. Las 3 de la tarde llegó en 47 minutos, nosotros continuamos acompañándoles en sentido común. Vacaciones, quizás interesantes en Macedonia del Norte también, ¿eh?, en el verano. Vamos a quedarnos con Wisin.
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0: 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Son las 15:59. 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

0: Ojitos de colores, tremendo tema, claro, de hace algún tiempo atrás que todavía está,
1: oye,
0: que está sonando, claro.
1: De Europa para el mundo.
0: Yo le quiero comentar algo más actual, que tiene que ver con lo que es el Teletón 2026. Así es, lo que no sabemos es el himno oficial todavía. Bueno, nosotros, al menos yo no. Pero lo importante es saber las giras, saber todo lo relativo donde, en las ciudades donde va a ser, digamos, lo que son estas actividades oficiales de Teletón. Sabemos que en todos los lugares, en todas las comunas, en todo, mayormente en todo, en casi todos los sectores, cierto, de la comuna un poco más grande, se realizan diferentes actividades en pro de juntar plata. Pues sí, eso es finalmente lo que el sentido, digamos, el sentido general y común que tienen todos, valga la redundancia. Gira Teletón, las ciudades a las que llegarán los espectáculos gratuitos. ¿Eh? Claro, porque la gira Teletón 2026 ya tiene recorrido confirmado y durante octubre llevará espectáculos gratuitos a distintas ciudades del país, ¿eh? Como antesala del gran evento solidario que se realizará el 6 y 7 de noviembre. Así es. Lo interesante de todo esto es que cuando hay artistas que digamos que empiezan a crear diferencias, que tienen sus buenas diferencias con otros artistas que son invitados a lo que es la, no la gira, porque a la gira todo mundo puede participar, pero es el cierre en el Estadio Nacional, ¿cierto? Donde algunos son mayormente artistas internacionales que vienen a cooperar. Y la pregunta que siempre queda ahí en el tintero, digo, queda en el aire la pregunta, ¿esos artistas cuánta plata les pagarán? ¿Quién paga esos los viajes, los vuelos charter, cierto? ¿O vendrán en vuelos comerciales? No creo, ¿cierto? ¿O vendrán los artistas como, digamos, como una acción solidaria, neta, exclusivamente venir gratis de otro país? Muchas veces están en otros continente para venir a cantar una noche durante un tiempo bastante acotado. Entonces, hay hartas preguntas como, bueno, es que si no queríamos más incertidumbre que certeza, todo lo relacionado a la Teletón, pero lo importante es nombrar las giras, ¿cierto? Que son una antesala también a lo que es evento Teletón. Por lo mismo también es importante darle cabida a tantas opiniones también, a tanta gente que ya no cree en Teletón, pues, ¿eh? No cree, no participa. Entonces es importante también tener ese grupo, ¿cierto? De tenerlos presentes a la hora de poder tener una opinión objetiva, ¿cierto? En este tema. Debería de una cuestión de que ha estado siempre presente también. ¿Por qué una fundación es la que tiene que hacerse cargo de todo lo que son las personas con algún grado de discapacidad física? ¿Por qué una fundación y no el Estado? No el Estado, digamos, como en sí. ¿Ah? ¿Por qué una fundación tiene que andar juntando plata todos los años para poder sostener lo que son los diferentes centros y no el Estado? Es una pregunta que siempre está en la palestra. Vuelve cuando uno empieza a promocionar lo que es el evento Teletón, siempre está presente, digamos, ¿eh? Y debe seguir estando presente, como el secreto bancario. Siempre debe estar presente hasta cuando hayan respuestas consistentes, ¿cierto? Que dejen tranquilo también o les den la seguridad también, la certeza en la respuesta también a los ciudadanos que quizás se cuestionan, se preguntan, tienen dudas frente a lo que son este tema tan masivo y que debe hacernos preguntar también, pues cuestionarnos también más en el siglo XXI, año 2026, por cierto, si uno no se pregunta o no tiene un pensamiento crítico, entonces, ¿de qué estamos hablando? Pero bueno, lo importante es que eso lo vamos a dejar para otro programa. Yo en este momento quiero comentarles acerca de lo que son la gira Teletón 2026 y la travesía que se va a desarrollar en dos etapas. Es importante manejar esos datos, porque del 13 al 18 de octubre por la zona norte y del 27 al 31 de octubre por el sur, Además, el recorrido contempla nuevas ciudades como Vallenar, Los Ángeles, Villarrica y Osorno, que se incorporan, se van a incorporar, ¿cierto?, a lo que es la ruta principal. La gira busca preparar el ambiente para la Cruzada Solidaria, que este año tiene como objetivo continuar con la rehabilitación de más de 31.000 niños, niñas y jóvenes que se atienden en Teletón desde Arica hasta Aysén. Entre comillas, lo que busca la gira es llevar la Teletón a todos los rincones del país. Queremos que este evento sea un motivo de orgullo, de unión y un encuentro familiar. Cierre de comillas, destacó la directora general de Fundación Teletón, María José Saldívar. Suena como un bonito lema, ¿eh? Me hizo hasta llorar. Todos los espectáculos principales serán gratuitos. Claro, comenzarán a las 18 horas y estarán abiertos a toda la comunidad sin inscripción previa. Pero si es para juntar plata, ¿cómo van a ser pagados? Bueno, claro, hay que pagar entradas muchas veces. El bloque inicial, una módica suma por lo demás, el bloque inicial estará dedicado especialmente a las infancias con cachureos y los pulentos, espectacular los pulentas, y un tributo a las guerreras del K-pop, las guerreras del K-pop, que estarán presentes en distintos puntos del recorrido. La primera etapa comenzará en Arica y contará con artistas como Santa Feria, Noche de Brujas, Ginomeya, Pailita, Alanis Lagos, Coque Núñez, Cuare. Estos nombres son difíciles. ¿Por qué buscarán nombres tan raros los artistas? Bueno, Cuare, amigo de artistas, Lucky Brown y Tori Fu. Ya. También estará Sinaka, uno de los intérpretes del himno de la Cruzada Solidaria 2026. Sinaka, ¿eh? Miren qué importante. La zona norte, las ciudades, las fechas y los artistas. Bueno, en Arica, el martes 13 de octubre. Lugar, Avenida San Martín, entre Condel y 18 de septiembre. Artistas, Guerreras del K-Pop. Ya, las Guerreras del K-Pop. Tributo, Guerreras del K-Pop, tributo. Amigo de artistas, Alanis Lagos, Coque Núñez, Sinaka, Santa Feria y Tolifón. Y Quique, el miércoles 14 de octubre, lugar Parque Playa Brava. Artistas y guerreras del K-pop, nuevamente tributo. Pailita, Cuar, Tolifú, amigo de artistas, Alanis, son los mismos. Ah, bueno, sí, lo que se le suma es Noche de Brujas. Saludamos a las tías que van ahí caminando. Calama, jueves 15 de octubre. Lugar, ex Finca San Juan. Artistas, las guerreras del K-pop, ya tercera vez, ¿cierto? Bueno, cachureos, amigo de artistas, Lucky Brown, Alanis Lago, Coque Núñez, Sinaka y Noche de Brujas. Antofagasta, viernes 16 de octubre. El lugar, estacionamiento del Estadio Calvo Bascuñán. Artistas, guerreras del K-pop, tributo, amigo de artistas, Lucky Brown, Alanis Lago, Coque Núñez y Ginomeya. Vallenar, sábado 17 de octubre, en la cancha del Estadio Municipal. Artistas, las guerreras del K-pop, tributo, amigo de artistas, Lucky Brown, Alanis Lagos, Coque Núñez y Ginomeya y Santa Feria. Alanis Lagos, ¿eh? Están en todos los, como en los festivales del verano, en todas las tablas de los escenarios, en diferentes partes. La Serena, domingo 18 de octubre, lugar, Plaza de Armas, por calle Arturo Prat, esquina Manuel Antonio Mata. Artistas, guerrera del K-pop, tributo, amigos de artistas, Lucky Brown, Alanis Lagos, Coque Núñez, Ginomeya y Pailita. La ruta norte también contempla dos paradas intermedias. El viernes 16 de octubre, la caravana llegará a Mejillones, en el anfiteatro Costanera, mientras que el sábado 17 estará en Caldera, en la plaza Carlos Condel. Recorrido zona sur, que es lo que a nosotros nos interesa. Tras un breve receso, la gira retomará su recorrido el martes 27 de octubre en Rancagua, con una parada al mediodía en la Plaza de los Héroes, para luego continuar hacia Talca.

Lago nuevamente, Ignacio Ormazábal, Sinacas, Zumbale Primo y Noche de Brujas. Ya en Villa Rica también los mismos artistas. Bueno, va a estar interesante todo lo que son estas giras y nosotros las hacemos difusión también para que puedan ir a cooperar en lo que es la antesala también de todo lo que es evento de en noviembre de lo que es Teletón año 2026. Nosotros nos quedamos con Rapastila, así es, Osmani García.

0: 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Más Radio, la cadena del Maule Sur, indica la hora. 16 horas, 27 minutos.
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0: ya estamos de regreso cuando son las 4 de la tarde con 50 minutos. Continuamos nosotros acompañándoles a través de nuestras múltiples plataformas. La televisión 3.1 en alta definición, 76 análogo. También por la señal online para todo Chile y el mundo. Por la www.masradiotv.cl y también a través de la 106.1. Y también a través de la 99.9, la frecuencia modulada estéreo. Saludando ciertamente a quienes se vienen integrando también a todas nuestras múltiples plataformas. Autoridades coordinan acciones preventivas ante sistema frontal en la provincia de Linares. La mesa técnica reunió a organismos de emergencia, municipios y servicios públicos para revisar las condiciones meteorológicas previstas para jueves y viernes y coordinar acciones preventivas en las 8 comunas de la provincia. Ante el nuevo sistema frontal pronosticado para la zona, el delegado presidencial provincial de Linares, Cristian González, encabezó una mesa técnica junto al encargado provincial de Senapred, Rodrigo Serrano. El prefecto de Carabineros de Linares, coronel Fernando Oces, encargados comunales de emergencia y representante de distintos servicios públicos. Durante la reunión se revisaron los antecedentes meteorológicos disponibles y las principales medidas de coordinación y prevención que se adoptarán en el territorio, manteniendo especial atención en los sectores que pudieran presentar mayor vulnerabilidad. De acuerdo con lo informado en la mesa técnica, para jueves y viernes se prevén precipitaciones asociadas a un río atmosférico con una isoterma cero alta y la posibilidad de que caiga una importante cantidad de agua en un periodo acotado. Se estiman hasta 60 milímetros de precipitaciones, además de vientos que podrían alcanzar los 60 kilómetros por hora y probabilidades de tormentas eléctricas en sectores de precordillera y cordillera. El delegado Cristian González destacó que, entre comillas, hemos convocado a esta mesa de manera preventiva para anticiparnos y mantener coordinados a todos los organismos que tienen responsabilidad ante este tipo de eventos. El llamado a la comunidad es a informarse por los canales oficiales, tomar las precauciones necesarias y evitar exponerse a situaciones de riesgo, especialmente en sectores cordilleranos, precordilleranos y cercanos a cursos de agua, cierre de comillas. Los equipos comunales y provinciales se mantendrán atentos a la evolución del sistema frontal y a las actualizaciones de los organismos técnicos, reforzando la coordinación ante eventuales situaciones que puedan registrarse en la provincia. Escuchemos al delegado presidencial provincial de Linares.
1: Bueno, hoy hemos realizado una mesa técnica siguiendo con la tónica de la prevención. Se nos aproxima un sistema frontal que va a traer una importante cantidad de agua, principalmente el día jueves y viernes, entre 40 y 60 milímetros más o menos aproximadamente diarios, lo que es una importante cantidad. Además, viene acompañado con ráfagas de viento de aproximadamente 60 kilómetros por hora. Y también con tormentas eléctricas que van a estar principalmente en la precordillera. Así es que este sistema frontal nos obliga a tomar todos los resguardos del caso, a tomar toda la prevención posible. Estuvimos junto a los servicios públicos, a Carabineros, a Policía de Investigaciones, al Ejército de Chile, CONAF, SAC, Salud, en fin, el SLEP, y cada uno de los equipos de emergencia de los municipios también de las 8 comunas de la provincia de Linares, para poder coordinar el trabajo, para realizar acciones colaborativas que nos permitan atender de una manera mucho más efectiva cada uno de los requerimientos que vengan desde las comunidades. Así que en ese sentido queremos siempre estar con la prevención, queremos siempre estar preparados para poder realizar un mejor trabajo. Eso es lo que nos convoca, eso es lo que nos ha mandatado nuestro presidente José Antonio Kast, y eso sí, por eso estamos llevando a cabo esta mesa técnica para abordar este tema y para poder prepararnos para lo que venga. También informar que a partir de las 0 horas de este día jueves va a estar restringido el paso a los cajones precordilleranos de la provincia también, producto de lo mismo, de que queremos prevenir. Va a estar solo habilitado a los residentes porque queremos prevenir y no lamentar ninguna situación, ninguna tragedia.
0: Las palabras entonces del delegado presidencial provincial de Linares, Cristian González Monsalves. Escuchemos en esta ocasión al encargado, ¿cierto?, provincial de SENAPRED, señor Rodrigo Serrano.
2: El nombre completo, por favor, para registro y nos comunicamos.
3: Rodrigo Serrano, encargado provincial de SENAPRED. Bueno, tal como lo mencionó el delegado, acaba de terminar una mesa técnica. Los antecedentes ya los entregó el delegado con respecto a qué motiva esta mesa técnica, que es estas lluvias que vamos a tener el día jueves, particularmente muy más fuerte el jueves, pero hasta el día viernes, y también acompañada con viento y con probables tormentas eléctricas en la zona de precordillera y cordillera. Lo importante, tal como se mencionó, es la prevención. La idea es que todas estas reuniones que hagamos nunca van a ser suficientes, sino que la intención es que la prevención parta por cada una de las personas. Podemos hacer demasiadas reuniones, podemos estar muy coordinados, podemos estar trabajando las 24 horas, pero esto no va a resultar si la gente no es parte de este sistema. La intención es que no se expongan, si ven que los ríos están creciendo o empiezan con mayor turbidez, no acercarse a los ríos, porque eso es un indicativo de que podrían haber, ¿cierto?, deslaves en cordillera y que los ríos van a aumentar sus caudales. Asimismo también, sin duda que resulta llamativo tener una tormenta eléctrica, pero tampoco la idea es salir a filmar los rayos ni asomarse al lugar en el cual podríamos tener alguna lamentación de algún accidente. Lo importante es la prevención parte por cada uno de nosotros. No hay que descuidarse, este es un año muy especial, tenemos fenómenos del Niño que va a llegar con lluvias por lo menos hasta...
0: Bien, las palabras entonces del encargado provincial de SENAPRED, Rodrigo Serrano. Las 4 de la tarde con 57 minutos. Nosotros continuamos acompañándoles con buena música y también con informaciones a través de nuestras múltiples plataformas en sentido común. Nos quedamos con Grupo Extra.

0: 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Más Radio, la cadena del Maule Sur, indica la hora. 17 horas, un minuto.
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Así es, las 5 de la tarde ya con 10 minutos, escuchando buenos temas musicales, acompañándoles con informaciones. Si viene la lluvia, así es, mesa técnica hoy día en la delegación presidencial provincial de Linares. Y bueno, en esa misma línea, las lluvias primaverales podrían dañar la floración de frutales, afectando también su producción. Eso es evidentemente. El sistema frontal previsto para esta semana llegará en una etapa sensible para la fruticultura, como es la floración y frutos pequeños. Patricio González Colville, agroclimatólogo de la Universidad de Talca, advirtió sobre probables daños en cerezas, manzanos y viñas debido a la combinación de precipitaciones, humedad y temperaturas altas durante la primavera que inició el 22 de septiembre bajo la influencia del Niño en categoría fuerte. Así es, ayer inició la primavera. Las lluvias previstas entonces para lo que es la zona centro-sur de nuestro país para esta semana coincidirán también con una etapa sensible para lo que es la fruticultura. En el caso de las cerezas, González precisó que la combinación de humedad y posteriores jornadas con temperaturas más cálidas pueden significar un escenario complejo para los productores, ya que las probables lluvias en octubre o noviembre, alternados con días de calor, generarán cierto partición y eso también la deja fuera de los mercados internacionales, que son muy estrictos en cuanto a calidad. En relación a los manzanos y las viñas, la humedad acompañada de temperaturas más altas durante la primavera pueden favorecer la propagación de enfermedades fungosas como botritis y venturia, lo que obliga a realizar aplicaciones que elevan el costo de la producción. La primavera que inició el 22 de septiembre a las 21:05 minutos estará influida, ¿cierto? Estuvo influida profundamente por el desarrollo del evento cálido del Niño, actualmente en categoría fuerte, y que evolucionaría hacia finales del año a extraordinario. Así es, su presencia puede alterar los comportamientos meteorológicos de las lluvias extremas en corto plazo y térmicos, olas de calor. Respecto a las precipitaciones y chubascos que se producirían esta semana en la región del Maule al inicio de la primavera, los modelos probabilísticos estiman su llegada durante la tarde del jueves 24, extendiéndose hasta el viernes 25, acompañadas de vientos entre 20 a 40 kilómetros por hora. González estimó que el episodio podría dejar en promedio entre 20 y 25 milímetros dependiendo de las zonas geográficas. Además, viene influenciado por un río atmosférico de categoría 2 cálido, lo que elevaría la isotermia cero por sobre los 2.500 a 2.700 metros, con riesgo probable de derretimiento de nieve. Ante la posibilidad de nuevos episodios de lluvia combinados con temperaturas primaverales más altas, como ha sido la tónica en el pasado cuando un evento, el Niño, está presente en primavera, el académico llamó a los productores a seguir de manera permanente la evolución del tiempo durante las próximas semanas y estar muy atento al desarrollo meteorológico primaveral que estará marcado por el evento El Niño Fuerte, que sigue en evolución positiva. En los siguientes meses, las fases fenológicas irán generando frutos, los cuales deben ser protegidos de la nociva asociación de humedad y calor. Así es. Así que se viene bastante complicado entonces para lo que es la floración de frutales, afectando grandemente o de gran manera, ¿cierto?, lo que es la producción frutos por el perjuicio, ¿cierto?, de las lluvias y el fenómeno de El Niño. 5 de la tarde con 14 minutos. Nosotros continuamos acompañándoles con más música. Vamos a recordar un clásico también a esta hora, a Mecano. ¿Se recuerda usted de Mecano? Bueno, nosotros lo recordamos perfectamente y nos lo vamos a quedar con en este momento con No Me Dejes Solo.

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1: Así es, Más Radio con ese sonido, claro, buen sonido. Sí, también, electrónico. 5 de la tarde ya con 21 minutos. Lo quiero... quiero comentarles algo, ya que leí, así es, porque hoy día se publicó de forma oficial en el diario oficial justamente de La Nación. Ya cuando se publica, ¿cierto?, ya se da por conocido la ley y conocida y publicada y conocida por todos. Así que es importante dar a conocer de qué se trata. Bueno, ya es ley lo que tiene que ver con la instalación de medidas de seguridad en edificios de altura. Hemos conocido casos espeluznantes, trágicos, ¿cierto? Muy lamentables de un niño, ¿cierto?, que cayó desde un piso. De un edificio bastante en altura, por lo demás, en un departamento en altura. Este miércoles se publicó la ley 21.842, ley 21.842 en el diario oficial, más conocida como la Ley Valentín. La normativa modifica la ley sobre copropiedad inmobiliaria para incorporar medidas de seguridad adicionales que prevengan caídas accidentales en edificios en altura. Entre sus puntos clave, destaca que no solo prohíbe obstaculizar la instalación de estos dispositivos, sino que también establece la obligatoriedad de implementarlos en determinados casos. En el nombre de la ley hace alusión al menor que falleció en mayo del 2025 pasado, tras caer desde el piso 13 en un edificio en San Pedro de la Paz. Luego del incidente, su madre, Pamela Gutiérrez, inició una campaña para que se legislara sobre la protección de ventanas en departamentos. El presidente de la Comisión de Vivienda del Senado, Fidel Espinosa, valoró que la ley ya esté publicada y destacó el objetivo de proteger a niños y niñas frente a este tipo de accidentes. Palabras textuales: me siento totalmente orgulloso de que hayamos sacado antes del 18 de septiembre, hayamos aprobado en el Parlamento chileno la ley que busca mayor protección para nuestros niños y niñas del país o de otras nacionalidades cuando se encuentran habitando o arrendando en edificios de altura, para exigir mayores medidas de seguridad a sus propietarios o arrendatarios cuando existan menores de 12 años. Cierre de comillas, señaló. Asimismo, Espinosa explicó que estas medidas buscan prevenir tragedias como las que han impactado profundamente al país en el último tiempo. Al respecto, recordó casos recientes como el de Isidora, quien cayó

0: ventanas o cualquier otro mecanismo que cumpla con las directrices de la Secretaría Ejecutiva de Condominios. Eso sí, la ley faculta a las comunidades para establecer estándares mínimos de calidad, así como condiciones específicas de instalación y mantención, con el objetivo de preservar la homogeneidad y la estética del edificio. En grosso modo, ya es, porque es bastante extenso, ¿cierto?, el documento, ciertamente, pero ya es ley entonces. Ley Valentín fue publicada hoy miércoles, donde la ley 21.842 en el Diario Oficial de la Nación. Vamos a comerciales y volvemos.
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acompañándoles a través de la 99.9 con hartos temas. Creo que era un reggaetón, no era un reggaetón, pero temas movidos, ¿cierto? Esperando la lluvia. Claro, lamentable, ¿cierto? Pero bueno, es parte de lo que es este fenómeno del Niño, que va a traer lluvias y también, inclusive también tormentas eléctricas también en zonas precordilleranas. Así que, de acuerdo a la información que llegaban los expertos en meteorología, yo le quiero comentar una noticia muy positiva, muy buena, porque el ejército rematará, claro, vehículos y maquinaria que dieron de baja. Así es. Y usted puede participar, pues claro, porque el ejército entonces rematará una serie de bienes que fueron dados de baja y que serán vendidos mediante una licitación pública. En total se ofrecerán 123 lotes que contienen vehículos, maquinaria, vestuario y distintos elementos de uso militar. Así es, menos armamento, eso no. Entre las especies incluidas se encuentran camiones, tractocamiones, semirremolques, motocicletas, jeeps, neumáticos y equipamiento de intendencia. También figuran vehículos de marcas como Mercedes-Benz, Honda, Toyota, Hailstorm y Bombardier. Según las bases, se trata de especies que dejaron de ser utilizadas por la institución debido a su obsolencia técnica para los requerimientos del ejército o porque cumplieron su vida útil. ¿Qué bienes usted puede encontrar? Es una pregunta, yo le tengo la respuesta. Dentro del listado de bienes que serán rematados se encuentran un Mercedes-Benz, cuyo precio mínimo parte en 6 millones de pesos, además de tractocamiones DAF y Jeeps Hailstorm del 2001. También los valores dependen de cada lote y parten desde los 3.960.000, precio correspondiente a un conjunto de neumáticos. En el caso de los vehículos, el precio mínimo de los Jeeps Hailstorm es de 675.806 pesos, mientras que algunos camiones superan los 2 millones de pesos. Claro, en tanto, algunos semirremolques alcanzan valores cercanos a los 3 millones de pesos. Los bienes están distribuidos en recintos militares de distintas ciudades, entre ellas Arica, Temuco, Valdivia, Osorno, Punta Arenas, Santiago y también Colina. Y la pregunta del millón es, ¿cómo puedo participar? Bueno, yo le tengo la respuesta a la pregunta del millón. Bueno, las ofertas deben ser por un monto igual o superior al valor mínimo establecido para cada lote. Revisar los detalles en el listado oficial publicado por el ejército. La exhibición de las especies se realizarán entre el 23 hoy día y el 25 de septiembre, desde las 9 a las 16 horas, 4 de la tarde, en los lugares indicados para cada una. En el caso de que usted tenga consultas sobre el proceso o los bienes, podrá realizarla hasta las 4 de la tarde, hasta el 25 de septiembre, mientras que las respuestas serán dadas a conocer hasta el 29 de septiembre. Entre preguntas y respuestas, ahí están las fechas para concretarlas. Las propuestas deberán presentarse el 1 de octubre entre las 8:30 y las 9 horas en el cuartel general de la Tercera División de Montaña en Valdivia. Así, los requisitos para ofertar, bueno, propuesta en sobre cerrado, declaración jurada simple que acredite que el oferente no tiene un conflicto de intereses. Uy, eso es importante. Certificado de conformidad y conocimiento de las bases de la licitación. Acreditación de la identidad y documentación correspondiente a persona natural o jurídica según corresponda. Tras la adjudicación, los compradores tendrán hasta 30 días hábiles para retirar los bienes una vez cumplidos los trámites establecidos en las bases. ¿Qué le parece? Buen dato le entregamos a esta hora de la tarde y en forma gratuita. ¿Qué mejor, ¿no? Bueno, nosotros continuamos, ya nos faltan 10 minutos para decir adiós. Mientras nos quedamos en compañía de... Tenemos puros artistas que es...
Ya, algo más españolizado, ¿cierto? Claro. Vamos a quedarnos con Cali y el Dandy a esta hora.

0: Hasta que por fin te encontré, Cali y el Dandy. Te vas a esta hora cuando son las 5:54 minutos. Nos estamos despidiendo. Nos reencontramos el mañana. ¿Mañana qué día es? ¿Es jueves? Claro, jueves 24 de septiembre. Estaba viendo por acá, voy a mostrarlo aquí a la camarita. ¿Dónde está mi camarita? Aquí está. Es una linda invitación, ¿eh? Todavía están los desfiles pendientes. Hay algún desfile pendiente y que es estratégico, ¿eh? O sea, es muy estratégico porque obviamente, como todos sabemos, en tiempo de fiestas patrias, todo septiembre se celebra el primer paso, ¿cierto? Lo que fue la independencia de nuestro país. Y durante todo el mes hay una que se va a realizar un desfile este sábado 26. Así es, este sábado 26 de septiembre del 2026. 26 del 2026, así es, a las 11:30 de la mañana, donde en la escuela Sofía Vázquez Rebolledo, sector de Loma de Vázquez, precordillera, claro, de la comuna de Longaví. Una invitación que nos hacen extensible. Tenemos el agrado de invitar, dice, a usted al desfile Fiestas Patrias, rescatando tradiciones, claro, manteniendo tradiciones, ¿eh? Claro, porque nunca se han perdido, hay que mantenerlas, claro, y organiza Escuela Sofía Vázquez Rebolledo. Celebremos juntos el mes de la patria. Hace sentido, ¿cierto? Porque este sábado 26, ya dándole lo que es prácticamente el adiós al mes patrio, así que interesante también de que se hagan desfiles en estas fechas también, así que porque todos saturan, ¿cierto? También dado los tiempos, ¿cierto? El interés también de cada establecimiento educacional o instituciones en realizarlo en las primeras semanas del mes de septiembre, pero también es importante hacerlas, atreverse a realizarlas también las últimas semanas del mes de septiembre, ¿eh? Claro. Así que un acierto también por parte de los organizadores en poder realizarlas a finales de este mes tan importante, ¿cierto?, para nuestro país. Hay que sentirse chileno durante todo el año, pues más durante todo el mes de septiembre. Así es, algunos ya se perdieron la chilenidad también, pues ¿cierto? Claro, algunos ya la perdieron. Así que, y con ello también se olvidan de muchas otras situaciones también. Con tanto terremoto, con tanto maremoto, tiene bastante sentido también que se olviden algunas cosas. Lo importante es seguirlas manteniendo lo que son lo que es la tradición de desfilar, de las instituciones vivas del sector o de un determinado sector, haciendo también actividades durante todo el año por los colegios, ¿eh? No tan solo con los desfiles, porque alguien puede decir, no, yo rescato tradiciones haciendo desfiles. Sí, pero es importante que como colegio también sigan haciendo, manteniendo que sean juegos típicos también chilenos, rescatando. Esos son rescate de tradiciones que se hagan durante todo el año, no tan solo en septiembre. Porque cuando septiembre llega, todos somos rotos chilenos. Vayan a decirle roto durante octubre o noviembre o febrero, obviamente es una ofensa para muchas personas. Hay un poco el doble estándar también de muchos y muchas. Entonces, es importante seguir realizando, jugando al trompo, jugar al trompo, también el palo encebado, a diferentes actividades también que son propias del mes de septiembre, hacerlas o desarrollarlas durante todo el año, ¿eh? También sería una muy buena forma de rescatar y mantener también tradiciones y juegos que son parte también de una cultura tan diversa y tan rica también como es la nuestra. Sin más que decir, nos vamos, nos reencontramos mañana a partir de las 14:02 de la tarde.
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0: 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Más Radio, la cadena del Maule Sur, indica la hora. 19 horas en punto. ¿Quieres disfrutar del mejor internet y televisión HD del Maule Sur? 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

0: 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Más Radio, la cadena del Maule Sur, indica la hora. 19:29. 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

0: 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Más Radio, la cadena del Maule Sur, indica la hora. 19 horas, 58 minutos.
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Más Radio, la cadena del Maule Sur, indica la hora. 20 horas, 30 minutos. ¿Quieres disfrutar del mejor internet y televisión HD del Maule Sur? 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

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Más Radio, la cadena del Maule Sur, indica la hora. 20 horas, 59 minutos. ¿Quieres disfrutar del mejor internet y televisión HD del Maule Sur? 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